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Muy buenas noches, amigos. ¿Cómo está toda la hinchada de Cadente? ¡Presente esta noche!

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0: y a toda la gente que siente el exilio en el corazón, aún viviendo en esta tierra, porque los empujan de sus lugares de origen, los van marginando, los van llevando a lugares de miseria, a villas, a asentamientos, y se sienten marginados en su propia tierra. Y a todos los marginados y a todos los exilados que están en el mundo, el viento trae una copla para irnos.
1: Y yo quiero pedir otro aplauso para el señor Andrés Calamaro, por favor.
0: Gracias.
1: Que nos va a seguir acompañando a los versuiteros, ¿eh?

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0: Comenzamos una nueva semana, amigas, amigos. ¿Cómo andan? Lunes 8. Sí, hoy ya es 8. ¿Cómo viene junio, Tremendo cómo viene junio. 8 días ya metido, Así como quien lo quiere la cosa. Tuki, 8. Nos vimos. ¿Cómo estuvo ese finde? ¿Cuántas cosas, no? ¿Cuántas cosas sucedieron en el finde? Tres grados la temperatura a esta hora, en este comienzo de semana. Está nublado el cielo juninense. Va a salir el sol. No lo sé, Rick. Máxima para hoy de 7, que pueden ser 8. En un toque te cuento cómo se viene el fin de semana. El resto de la semana. El fin de semana acaba de terminar. El resto de la semana. Parece que medio nubladón, che. Toda la semana va a estar gris. Amigos, como siempre, como todas las mañanas, te hacemos compañía desde el 995 con las mejores canciones y también con las noticias. A esta hora te decimos buen día, buen comienzo de semana, buen lunes para todos.
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2: 8:03, llueve en la ciudad de Buenos Aires, la temperatura 12 grados 4 décimas, humedad 98%, cielo cubierto.
1: Nacionales.
2: Reiteramos, dieron por finalizada la despedida al Indio Solari. Desde Villa Domínico amplía Mauro Gundín.
3: Confirmada ya la finalización del velatorio del Indio Solari. Algunos de los fanáticos continúan igualmente aquí en el lugar, en las inmediaciones, al Polideportivo Gatica en Villa Domínico. Algunos han llegado desde lugares muy lejanos para intentar despedirlo.
4: Nosotros somos de Mar del Plata, terminamos de trabajar y nos tomamos el tren, así que acabamos de llegar a las 5 de la mañana y vinimos por acá y nos dicen que estaba cerrado, pero bueno, vamos a esperar con paciencia. Supuestamente lo iban a llevar para Lanús, pero bueno, no hay nada concreto, así que vamos a seguir esperando. Ya estamos acá, ya hicimos el viaje, así que paciencia es lo que nos sobra. La música del Indio es algo que nos acompaña a mí por lo menos de los 12, 13 años, entonces era un momento para estar.
3: En lo que respecta a la situación que se está viviendo ahora en Villa Domínico, empezaron las tareas de limpieza. La avenida Mitre está cortada en la traza del Parque Domínico, aunque luego más adelante ya se libera para acceder sin problemas al puente Pueyrredón. Mauro Gundín, la red informativa.
1: Judiciales.
2: Expectativa en la justicia por el informe financiero de Manuel Adorni. Desde Comodoro Py amplía Rosario Biozzi.
5: En el marco de la investigación por el presunto enriquecimiento ilícito y dádivas de Manuel Adorni, la Dirección General de Asesoramiento Económico y Financiero en las investigaciones, DAFI, que depende del Ministerio Público, completa un informe que expondrá si hay irregularidades entre los ingresos y los gastos del jefe de gabinete. Mientras tanto, la expectativa está puesta en el requerimiento de un informe de su justificación patrimonial, que deberá responder cómo logró comprar y remodelar propiedades y concretar al menos 19 viajes por Argentina y el mundo sin vender sus propiedades y con el nivel de ingresos que había declarado hasta ahora. A su vez, si Adorni presenta su declaración jurada de bienes, deberá incluir datos que justifiquen los movimientos financieros que detectó la justicia. Rosario Bigos y la red informativa.
1: Internacionales.
2: Fuerte terremoto en Filipinas y alerta de tsunami en el Pacífico. El sismo alcanzó una magnitud de 7,8 y hay al menos 15 muertos. En Indonesia, las autoridades ordenaron la evacuación de zonas costeras y Japón emitió una alerta.
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2: Atención, automovilistas, una serie de choques generan congestión en la autopista Perito Moreno hacia la 25 de mayo. A todo esto también se genera una demora importante en el acceso oeste por un choque a la altura de Barcala, choque en la Panamericana a la altura Capitán Juan de San Martín y también en el cruce con la 197, choque en la General Paz sentido al Riachuelo, altura Richieri, subtes y trenes con normalidad.
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6: Tormentas fuertes en el norte del país en las últimas 24 horas. Chaco, Corrientes, Misiones y Formosa han tenido la ocurrencia de tormentas capaces de generar gran cantidad de lluvia, granizo y ráfagas. Se mantiene todavía el alerta meteorológico en la provincia de Formosa, mientras que también hay alerta en torno al área metropolitana. Se esperan lluvias abundantes en las próximas horas y además viento del sudeste. En Buenos Aires hoy la máxima 15 grados y así se sostendrán las temperaturas el resto de la semana, con mínimas entre 9 o 10 grados y máximas que no superarán los 15 o 16 grados. Las lluvias se limitan al día de hoy y ya a partir de mañana mejora en el área metropolitana. Lucas Berengua, Meteorología, Radio La Red.

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Flight 956. Indio Solari y los fundamentalistas del aire acondicionado. 9:30.

Bueno, cuánta gente, ¿no? Cuánta gente, qué despedida Solari. Un último adiós que finalizó hace pocas horas, 2 o 3 horas, 18 horas lo velaron, y bueno, y reunió a una cantidad inmensa de fanáticos, poniéndolo al tope, ¿no?, de las despedidas en la República Argentina a ídolos populares. El domingo por la mañana se inició temprano el velatorio. Bueno, y hace un rato solamente la familia sacó un comunicado, bueno, diciendo justamente esto, ¿no?, que los propios familiares decidieron finalizar la despedida pública, y bueno, le agradecen obviamente a toda la gente, a todos los fanáticos que se acercaron, no solamente de la provincia de Buenos Aires, que fue donde se desarrolló ahí en Avellaneda la despedida, sino a mucha gente del interior, mucha gente de diferentes provincias, incluso algunas patagónicas que viajaron más de 1000 kilómetros para despedir. Ayer veía algunos testimonios de gente de Neuquén, de Río Negro, incluso gente de más lejos, de puntos más alejados de la provincia, desde los puntos más alejados. Había gente del norte, había gente de Río Gallegos, había gente de todos lados que se había acercado en una despedida que sorprendió a muchos. Quizás a la gente del ámbito del rock no, porque saben que Solari es uno de los máximos emblemas del rock, e ídolos populares, ¿no? Ya lo era vigente, ya convocaba a un montón de gente. Él dejó de tocar porque, para aquellos que no entienden la lógica de Solari, ¿no?, dejó de tocar porque no había lugar que soportara tamaño recital. Los intendentes y los gobiernos no querían en un momento que toque, porque se armaba un quilombo, convocaban una cantidad de gente increíble, la policía no sabía cómo controlar, los organismos de seguridad no sabían controlar un recital con la presencia de Solari. Bueno, y así fue el último, ¿no? Un quilombo, el último en Olavarría, alguien que convoca 400.000 personas, pagas, no gratis, pagas. Entonces, no había lugar, no había recinto, no había locación que banque meter tanta gente. Por eso dejó de tocar, aparte por su enfermedad, ¿no?, por el Parkinson. Pero uno de los motivos por los que no tocó más es porque no había lugar, no había locación, o era todo un quilombo armar toda una logística para que finalmente pudiera tocar Solari. Imagínense si no iban a estar en la última despedida, ¿no? Por eso digo, a la gente del ámbito del rock no nos sorprendió. Pero veía mucha gente atónita o miraba las imágenes de, che, ¿qué onda este chabón? ¿Qué onda? La gente alejada, ¿no?, del palo del rock. Bueno, murió un artista, alguien tremendamente popular, y las imágenes que desde el viernes para acá estuvieron girando en los canales de televisión, en los canales de noticias, en las páginas web, en los diarios online, es que se fue alguien muy querido por la gente, y ayer es la prueba, ¿no? Ver pero filas y filas. En un momento vi la tele que decía más de 70, 75 cuadras de personas esperando para despedir. Llovía. Estaba nublado, un día feo, igual era domingo, y en tiempos donde también se dice, che, no, la gente no, es muy difícil que salga. Bueno, cuando se lo quiere y es masivo y es popular y la gente lo banca, la gente sale indudablemente a la calle por motus propio a despedir a su ídolo. Así que Tremenda demostración de amor para el Indio Solari. Vivimos este fin de semana en la República Argentina. Que no sé qué ayer pensaba, ¿no? Había más personas. ¿Qué otra persona, digamos, puede movilizar todo esto, ¿no? Repito, ya lo hacía vivo. O sea, no tocó más porque no había lugar donde recinto donde pueda tocar. Falleció, se movilizó aún más gente. ¿Y qué otra persona? Creo que ninguna. De ningún ámbito, de ningún palo de la música, cuando fallezca va a haber esta demostración
de afecto. Puede ser muy querido, claramente, pero también demostrando la llama del rock and roll, ¿no? Lo vivo que está y que en la Argentina se respira rock and roll. Indudablemente en la Argentina se pueden escuchar otros estilos musicales, de hecho se los escucha y mucho, o sea, al chamamé, al folclore, a lo que quieras. Pero la Argentina es rockera. La Argentina es rockera, lo dicen sus banderas en los estadios, lo dice la demostración que se hizo ayer con el Indio, lo dicen tantas demostraciones populares cuando se vayan, pero la Argentina, acá en la Argentina se respira rock and roll. ¿Se escuchan otros estilos? Claramente que sí, que se escuchan otros estilos. Pero no hay ningún otro artista, digamos, ninguno, ningguno. Lo tiramos sobre la mesa si quieren. Pero ningún otro artista que tenga tamaña convocatoria. Ninguno. Y lo pensamos, che, alguno, capaz que hay alguno. Pero no hay ninguno que tenga la convocatoria que tenía Solari. Así que en paz descanse, señor.

0: mañana.
1: Alguna vez quizás se te va la mano, querido.
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1: Y caes en mar. Bueno, hoy es 8. Hoy es 8. Es lunes, comienzo de semana. Recién prendés la radio. Buen día. Buen día, buen día, buen día.
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1: 3 grados la temperatura a esta hora. Está nublado, sí. Está nublado. Vamos a bailar, dale. En este comienzo de semana, en este lunes. Máxima de 7 grados para hoy, que pueden ser 8. ¿Cómo va a estar el resto de la semana? Nublado. Sí, muchas nubes, ¿eh? Gracias, gracias, indio querido. Che, va a estar nublado casi toda esta semana. Hoy, nublado. Mañana martes, mínima de 3, máxima de 8, nublado. El miércoles, mínima de 3, máxima de 8, nublado. El jueves, mínima de 5, máxima de 8, nublado. Y el viernes, una mínima de... Está demasiado lejos el viernes. Mínima de 1, máxima de 8. Che, ¿cuán presente está el 8, eh? Muy. Máxima de 8 también el viernes con el cielo nublado. Por eso, che, ¿cómo va a estar la semana? Si te preguntan, ¿no? Che, ¿cómo vas? Nublado, nublado, querido. Va a estar nublado.

Bueno, hoy es el día de qué. ¿De qué es el día? Hoy es el Día Mundial de los Océanos. Hoy, sí. ¿Cuántos océanos hay? Pregunta random a esta hora de la mañana. No, no hay que googlear, ¿eh? No hay que googlear. ¿Cuántos océanos hay? ¿Qué decís vos? ¿Tres, cuatro, cinco? ¿Cuántos? ¿Cuántos océanos hay? ¿Sabés vos la pregunta? Contestar. Pregunta a esta hora de la mañana. Hay cinco océanos. ¿Sí? Atlántico, Pacífico, Índico, Ártico y el Antártico. El más extenso de todos es el Pacífico. Y después el Atlántico. Hay cinco, cinco, cinco, cinco. Bueno, hoy es el Día Mundial, Día Mundial de los Océanos. Bueno, y a lo largo de la historia, diferentes sucesos han acontecido un día como hoy, un 8 de junio, a saber. Un 8 de junio, pero del año 1911, nacía en la localidad bonaerense de Valentín Alsina el cantante, guitarrista y compositor Edmundo Rivero, uno de los máximos exponentes de la historia del tango. Un día como hoy, pero del año 1984, nacía en la ciudad santafesina de San Lorenzo el mediocampista Javier Mascherano. Sí, hoy es el cumpleaños de Masche, mirá. Fue capitán de la selección argentina entre el año 2008 y 2011. Ganó en equipos 21 torneos y también dos medallas olímpicas con la camiseta de la selección argentina. Fue subcampeón del mundo. En Brasil, ¿se acuerdan? Ahí nomás estuvimos, si no hubiera aparecido ese tal Mario Götze. 1-0, sí. Chiquito Romero sacó la cara, siempre me acuerdo de eso. Chiquito Romero, corriste la cara, guacho. Corriste la cara, Romero. Ya se retiró Romero, ¿no? El otro día escuché al presidente argentino Junior bardeándolo feo a Romero, ¿eh? Sí, sí. Se calentó porque fue el chiquito Romero de Boca, se fue a Argentino Junior y salió el fin de semana a atenderlo el presidente Argentino Junior. Malas pinas. El presidente, malas pinas. Se lo bardeó a chiquito Romero. Dijo que no era profesional. No era un buen profesional. Romero, sacaste la cara, Romero. Si no íbamos a los penales. Te metió un gol Mario Götze, Romero, que después se retiró Mario Götze. Bueno, lo cierto es que hoy cumpleaños Javier Mascherano. Nació un día como hoy, pero del año 1984. Un día como hoy, pero del año 1987, el gobierno de Raúl Alfonsín promulgaba la ley 23.515, resistida por la Iglesia y sectores conservadores, con lo que se modificaba el Código Civil para permitir el divorcio vincular y que las personas se puedan divorciar en la República. Increíble, ¿no? Siempre nos acordamos de... Incluso alguna vez pasamos en aquel momento cómo legisladores defendían la postura de que no se habilitara en el Código Civil la figura de divorcio, ¿no? El divorciarse, el no quiero estar más con vos, no quiero estar más con usted, señor o señora. Porque hasta ese momento no era legal. Entonces había muchos legisladores, diputados y senadores que se oponían a que la gente se pueda divorciar. No hace no tanto, año 1987. Bueno, y finalmente el gobierno de Raúl Alfonsín promulgó la ley 23.515, que fue, repito, resistida por la Iglesia católica y sectores conservadores de la sociedad argentina, y finalmente se permitió el divorcio vincular en la República Argentina. Un día como hoy, pero del año 1993, el Vélez campeón. ¿Hay algún velezano? El equipo dirigido por Carlos Bianchi, Vélez Arfield, ganaba el torneo clausura 1993, con lo que comenzaba una década gloriosa en la que el Fortín conquistaba la Copa Libertadores y también la Copa Intercontinental del año 1994, ganándole nada más y nada menos que al Inter de Milán. ¿Al Inter de Milán? No, al Milán. Al Milán.
Le ganó al Milan, querido. Al Milan le ganó. Un día como hoy, pero del año 1995, a la edad de 81 años, fallecía en Buenos Aires el general y dictador Juan Carlos Onganía, quien encabezó el golpe de Estado de junio de 1966 contra el gobierno de Arturo Illia. Durante la dictadura de Onganía se perpetró la noche de los bastones largos, de represión ilegal de estudiantes y profesores universitarios, y estalló la rebelión popular llamada El Cordobazo. Un día como hoy, pero el año 1995, se iba de este mundo Juan Carlos Onganía. Te decía que es el Día de los Océanos hoy. Este día fue instituido por la Organización de las Naciones Unidas. Desde el año 2009 se celebra este día para concientizar sobre el valor de los recursos y animales marinos para la preservación de la vida en este planeta. Planeta. Editorial Planeta. Auspicio este espacio. ¿Qué más pasaba un día como hoy? Un día como hoy, pero el año 1895, en Albacete, España, nacía Santiago Bernabéu. Fue futbolista, entrenador y presidente del Real Madrid. Ayer hubo elecciones en el Real Madrid. Ganó Florentino Pérez. Prometió, unas horas antes, había prometido traer un jugador de talla mundial. Sí, dijo, si gano, rompo el mercado. Tiró. Dicen que el bueno de Haaland, el grandote Haaland, le va a poner toda la guita, toda la torta para sacárselo al Manchester City y que juegue en el Real de Madrid. Dicen que es Haaland, Henry Haaland. Bueno, un día como hoy nacía Santiago Bernabéu, entonces grandes recuerdos en el Bernabéu. 3-1. Y va el Piti, qué loco que estás, qué loco que estás. Y va el tercero. Fue en el Santiago Bernabéu. Bueno, un día como hoy nacía Santiago Bernabéu. Un día como hoy, pero del año 1925, en Nueva York, nacía la política estadounidense Barbara Bush. Fue esposa de George W. Bush y primera dama del país entre 1989 y 1993. Un día como hoy, pero el año 1940, en Nueva Jersey, Estados Unidos, nacía la actriz y cantante Nancy Sinatra. Che, hablando de Estados Unidos, faltan 3 días para el Mundial. Tres días, querido. Solamente 3 días. Un día como hoy, pero del año 1957, en Buenos Aires, nacía el músico y compositor argentino Alejandro Lerner. Mirá vos. Dos de sus discos más conocidos son Todo a Pulmón y Volver a empezar. Como para pegarse un corchazo. Volver a empezar. Bueno, un día como hoy nacía Lerner, que lo vi ahí dando declaraciones con respecto a la muerte de Solari. Sí, estaba hablando muy bien de Carlos. Un día como hoy, pero del año 1964, nacía el actor y cómico argentino Humberto Tortonese, quien trabajó en televisión, radio y también en teatro. Un día como hoy, pero del año 2019, en Buenos Aires, fallecía el periodista y conductor de televisión uruguayo Lucho Avilés, el hombre de los chimentos, ¿no? Se iba un día como hoy, pero del año 2019. Che, cuántas cosas, ¿eh? Cuántas cosas han acontecido un día como hoy, un 8 de junio. Amigos, amigas. El cielo está nublado en Junín de los Andes. La temperatura es de 3 grados. Va a estar nublado durante todo el día. La máxima para hoy es de 8. Y va a estar nublada toda la semana.

recordar de memoria cuando estoy de viaje, cuando estoy muy lejos. Sí, soy un vagabundo y camino bastante alrededor del mundo, pero quiero volver a mi casa, a alguna casa, para encontrar a esa princesa vampira que respira y me mira.

0: abuelos. Y un tema dedicado al lunes. Un minuto falta para llegar a las 10 de la mañana. 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
1: 10 de la mañana, 2 minutos. Llueve en algunos sectores del área metropolitana de Buenos Aires. La temperatura 12 grados, 2 décimas. Humedad 96%. Cielo cubierto.
0: Internacionales.
1: En España, el Papa pidió defender a la vida desde la concepción. Así se pronunció el sumo pontífice en su discurso ante el Congreso.
2: Toda vida humana debe ser reconocida y custodiada desde su concepción hasta su ocaso natural, en cada circunstancia de su existencia. Cuando esta certeza se oscurece, los más vulnerables son las primeras víctimas y la ley pierde su significado más profundo, servir y proteger a cada persona. Por eso la grandeza moral de una nación se manifiesta sobre todo en su capacidad de acompañar, proteger y amar aquellas vidas que atraviesan mayor fragilidad. Si la vida deja de ser reconocida como un valor fundamental, ¿qué futuro pueden tener nuestras sociedades? ¿Puede llamarse plenamente justa una comunidad que deje en la sombra al niño aún no nacido, al anciano, al enfermo, a quien sufre en silencio, o a quien depende enteramente del cuidado de los demás?
0: Judiciales.
1: Ordenan nuevos peritajes en una de las causas por los cuadernos. Amplía Rosario Bigozzi.
3: El juez federal Marcelo Martínez de Giorgi ordenó nuevas pericias de los cuadernos de la corrupción a pedido de la querella que representa al empresario Armando Lawson en la causa paralela que investiga la presunta falsificación de algunas partes del texto que el ex policía Jorge Basigalupo conservó en su domicilio durante un año. Es en cumplimiento de un fallo de la Sala Primera de la Cámara Federal. Así, el magistrado convocó a Gendarmería Argentina para un estudio caligráfico sobre la letra de Basigalupo, para luego revisar sobre los cuadernos 7 y 4 algunas anotaciones vinculadas a la palabra Armando 855 e Ingeniero Ferreira. Por otra parte, solicitó a la empresa Telecom Argentina que remita informes sobre las comunicaciones entre Basigalupo y uno de sus jefes en la Policía Federal dedicados a la pericia de textos. Rosario Bigozzi, La Red Informativa.
0: Guerra en Medio Oriente.
1: Donald Trump instó públicamente a Israel e Irán a detener de inmediato los ataques. Indicó que las negociaciones finales sobre la paz están en marcha, aunque advirtió que la ignorancia o la estupidez podrían obstaculizarlas. Tanto Israel como Irán cesaron de momento sus ataques. Por su parte, el presidente del Estado persa aseguró que continúa en la mesa de negociaciones.
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1: Atención automovilistas, continúan las demoras en la autopista Perito Moreno sentido a la 25 de mayo, luego de una serie de choques. También hay marcha muy intensa en la General Paz hacia el Río de la Plata desde Villa Devoto. En la Panamericana se registra un accidente en el enlace del ramal Tigre con el que va directamente hacia la ciudad de Buenos Aires. A todo esto, atención usuarios de trenes, línea Roca, ramales La Plata y Bosques vía Quilmes, normalizan su funcionamiento después de un pasajero descompensado, y el tren Sarmiento normaliza también su servicio tras una colisión en Merlo.
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4: Tormentas fuertes en el norte del país en las últimas 24 horas. Chaco, Corrientes, Misiones y Formosa han tenido la ocurrencia de tormentas capaces de generar gran cantidad de lluvia, granizo y ráfagas. Se mantiene todavía el alerta meteorológico en la provincia de Formosa, mientras que también hay alerta en torno al área metropolitana. Se esperan lluvias abundantes en las próximas horas y además viento del sudeste. En Buenos Aires hoy la máxima 15 grados y así se sostendrán las temperaturas el resto de la semana, con mínimas entre 9 o 10 grados y máximas que no superarán los 15 o 16 grados. Las lluvias se limitan al día de hoy y ya a partir de mañana mejora en el área metropolitana. Lucas Berengua, Meteorología, Radio La Red.
1: 10 de la mañana, 7 minutos. Llueve en sectores del área metropolitana de Buenos Aires, la temperatura 12 grados 2 décimas, humedad 96%, cielo cubierto.
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0: Qué noventoso el asunto, che. Aerosmith. Crazy. Son las 10 de la mañana, 29 minutos, la hora en la República Argentina. Recién prendés la radio, buen día. ¿Dónde estás a esta hora de la mañana? 4 grados, la temperatura del cielo está nublado, va a estar nublado durante todo el día. ¿Cómo va a estar la semana? Nublada también, toda la semana. Y es lo que hay, querido. 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
0: Bueno, ¿qué es importante saber a esta hora de la mañana cuando el reloj nos dicen que son las 10 y media de la mañana, la hora en la República Argentina?
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0: ¡Qué miedo, nene! ¡Qué miedo! Bueno, hay una alerta por el volcán Villarrica. Lindo volcán, Villarrica. Bueno, se detectaron pequeñas explosiones el fin de semana. Están vigilando su impacto desde el ente encargado en Chile de monitorear el volcán. Salieron este fin de semana a hablar, precisamente ayer domingo, autoridades por el aumento, ¿no?, de la actividad superficial en el volcán Villarrica de Chile debido a una recurrente aumento en la actividad. Veamos o escuchemos a ver qué decían las autoridades chilenas acerca de lo que está pasando en el volcán, que lo tenemos acá nomás.
3: Buenos días, desde Senapred, Araucanía.
0: Buen día, señor.
3: Informamos respecto a la actividad del volcán Villarrica o Rucapillán. Al respecto, hoy domingo 7 de junio a las 7:50 de la mañana se recibió un nuevo reporte especial de actividad volcánica emitido por el Servicio Nacional de Geología y Minería, SERNAGEOMIN, junto a su OVDAS, a su Observatorio Volcanológico, donde a través de las cámaras fijas y sus sensores de acústicos han detectado una mayor actividad asociada a explosiones de impacto restringido en el cráter. Además, la señal sísmica no presenta mayores variaciones en su tamaño. No obstante, hacia el final de este informe destaca que, dado que es un sistema volcánico de conducto abierto y lago de lava más superficial, no es posible descartar explosiones súbitas o sin precursores. Al respecto, desde Senapred, Araucanía, hacemos un llamado a mantenernos informados e informadas de las condiciones de este volcán en los canales oficiales. No hacer eco de publicaciones falsas a través de redes sociales o alarmistas, dado que este volcán está siendo monitoreado en todo momento por este servicio y en coordinación con nosotros como Senapred. Además, en caso de cualquier otra evolución o necesidad que emane de la actividad de este volcán, estamos en constante comunicación con los equipos de gestión del riesgo de desastres y emergencias de las comunas de Pucón y Villarrica.
0: Gracias, señores, por la información. Bueno, fin de semana con reportes, entonces, desde Chile, porque el volcán Villarrica registró pequeñas explosiones. Siempre informarse a través de los canales oficiales.
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0: Bueno, hubo elecciones en un país latinoamericano, sí. Hubo elecciones el fin de semana en un país latinoamericano. Estamos hablando de Perú. donde, bueno, ajustada a las elecciones. De hecho, todavía se están contando votos a esta hora de la mañana. Los resultados reflejan una diferencia, pero muy pequeña, 0,18% entre Keiko Fujimori del partido Fuerza Popular, que sacó 8.750.000 votos. Keiko Fujimori, una familia ligada históricamente a la política peruana. Bueno, su padre terminó preso, Fujimori. Y ahora, bueno, y ya se ha presentado unas cuantas ocasiones Keiko. Creo que es la cuarta, creo, que es la cuarta vez que se presenta Keiko Fujimori para ganar las elecciones en el Perú. Las estaría ganando, de hecho, con un pequeño margen, pero bueno, ganando al fin. El segundo es Roberto Sánchez. Sí, sí, como Sandro, igual que Sandro, Roberto Sánchez, por el partido Juntos por el Perú. Bueno, Keiko Fujimori es la derecha, ¿no? Extrema derecha, y Roberto Sánchez es todo lo contrario, es un progresista de izquierda, por el partido Juntos por el Perú, que sacó 8.719.000 votos. ¿Se acuerdan los que le dije de Keiko Fujimori? 8.750.000 Keiko, 8.750.000. El señor Roberto Sánchez, partido Juntos por el Perú, 8.719.000. ¿Te las querés cortar, no? Roberto se las debe querer cortar en pedacitos, ¿no? Y esto es balotaje, aparte, segunda vuelta presidencial en Perú. Lo dicho, entonces, se están contando votos, la elección es muy ajustada, 0,18%, estos son algo así como unos 20.000 votos, unos 20.000, 22.000 votos que Keiko Fujimori le estaría sacando a Roberto Sánchez y se quedaría con la presidencia del Perú.
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0: Bueno, y a las 10:37 estaba leyendo algunos informes. Ayer veía también por la noche algo de tele, los canales de noticias, y hablaban de quiénes fueron las figuras que convocaron más en sus funerales, ¿no? Acá en la República Argentina hubo muchos funerales con presencia masiva de mucha gente. Todos coincidían, al margen de las ideologías y demás, estamos hablando del dato duro, ¿no? De los historiadores, de aquellos que tienen buenos registros y que, bueno, la gente se acuerda, ¿no? De que sus despedidas fueron con mucha gente. Eva Perón, en la lista, Eva Perón. Juan Domingo Perón, también cuando murió. Bueno, el de Diego, ¿no? El de Diego Armando Maradona, que ese terminó en quilombo, ¿no? Ese había un poquito de miedo con todo esto de la despedida Solari, de que terminara como la de Maradona. ¿Ustedes se acuerdan cómo terminó la de Maradona, no? Quilombo. Alberto Fernández hablando por megáfono, ¿no? Tranquilícense, muchachos, tranquilícense. La despedida de Néstor Kirchner. Más atrás en el tiempo, la despedida de Hipólito Yrigoyen. Dicen que la despedida de Hipólito Yrigoyen, dirigente radical, fue multitudinaria. La despedida de otro dirigente político, la de Raúl Alfonsín, también multitudinaria. La despedida de Carlos Gardel, también hablan los historiadores que fue mucha, mucha, mucha gente a despedir a Gardel. Y la despedida a, bueno, mira, recién lo nombrábamos, ¿no? A Roberto Sánchez, popularmente conocido como Sandro, que también, cuando falleció, su despedida fue masiva, la despedida que se le hizo a Roberto Sánchez. Despedidas masivas que se hicieron en la República Argentina. Y obviamente que entra la despedida al Indio Solari.

0: personalmente. ¡Qué temón!
1: Personalmente creo.
0: Personalmente creo que todo esto es una locura, ¿no?
1: Que todo esto es una locura.
0: 10:42 en la mañana, es lunes, comienzo de semana, es 8, octavo día del mes de junio.
1: Que todo esto es una locura.
0: Buenísimos días, Ariel, que tengas una excelente semana, vos también, che. ¿Cómo andas, Margaret? Buenos días, Ariel. Hoy mi hija Vero no va a ir a entrenar porque se copó con la música de la radio. Se hizo la sota.
1: Deja,
0: tenés que ir al gimnasio, querida. Vaya al gimnasio.
1: Vuelo, deja, la luz siempre atraviesa.
0: ¿Cómo andas, Omar, querido?
1: Después.
0: Buen día.

0: Familiar y el Camino a San Martín de los Andes, escuchando la radio Grosso. ¿Cuánta gente, ¿Cuánta gente en este comienzo de semana? ¡En este lunes!
1: Deja que ruede.
0: Buen día, Ariel, qué temón. Temazo de las pelos.
1: Llega el día.
2: Buen día, Ariel, buen día. Con este día maravilloso, soleado. ponele. Bueno, hay que ponerle onda a la vida. Bueno, que tengan un lindo día, hermoso lunes. Hermoso. Terraza.
0: Terraza, chicos. Saludos, buen día. Che, faltan 3 días para el Mundial, 5:16. Sí, 3 días solamente. Para que debute Argentina, 5. 3 para que comience el Mundial, 5 para el debut de la selección argentina de fútbol.
1: Deja que ruede.
0: Amigos, nos vamos. Nos vamos para escucharnos mañana martes. En este mismo punto del día, en el 995 de Cordillerana. No se vayan de la sintonía de la radio, ya está listo y preparado Nicolás Fernando Linares y equipo para hacerte compañía hasta las 13:30 en este punto del dial, el 995 de la Cordillerana, loco. Nos vamos, nos escuchamos mañana, que tengan el mejor de los lunes. Chau.
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1: Pero muy bien, pasaron 10 minutos de las 11 de la mañana en la República Argentina. Qué linda selección de tangos. Esto último que compartimos, una linda y hermosa selección de vals también para compartir en este bloque tanguero para los gustosos de ese estilo musical. Bueno, siempre tenemos este lindo espacio para que justamente puedan disfrutar de ese mini bloque de la mañana. Queridos amigos, amigas, señora, señor, ¿cómo va? Bienvenidos. Buen inicio de semana para todos en este 8 de junio de este año 2026. Y queda muy poco. Queda poco para el comienzo del Mundial. Estamos a 3 días. Cuenta regresiva. La Argentina va a jugar el 16. No se olviden, el partido oficial de la Argentina por la Copa del Mundo es el 16 de junio. Durante la mañana, obviamente, todos los detalles, toda la información, cómo se prepara la selección, que mañana va a jugar su último amistoso, segundo y último amistoso, después de el primero donde ganó el fin de semana por 2-0. Para mañana se jugará el segundo amistoso y en un ratito te contamos en qué horario va a jugar la selección argentina. La temperatura es de 8 grados en la ciudad, la máxima para el resto de la jornada llegará a la barrera de los 10 grados con cielo parcialmente nublado a nublado. ¿Cómo va a continuar esta semanita? Bueno, para mañana mínima de 2 grados, la máxima de 10 grados con cielo nublado y está previsto lluvias, sí, probabilidad de lluvias. Vamos a llegar al miércoles, mitad de semana, mínima de 3 grados, la máxima de 8 grados con cielo parcialmente nublado. Para el jueves, la temperatura mínima de 2 grados o la máxima de 7 grados con cielo nublado, con probabilidad de lluvia. Para el viernes, mínima de 2 grados bajo cero, la máxima no va a superar la barrera de los 5 grados con cielo nublado. Y también está previsto lluvias débiles a moderadas. Así que va a ser una semanita pasaditos por agua. Bueno, rápidamente, 2944-394461. 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Señor Gustavo Cañicul, ¿usted cómo anda? Gustavo, ¿qué tal? Buen día, bienvenido. Buen día, ¿sí? No lo estoy escuchando. Bien, ahí vamos a... Porque me han cambiado de La Gran Farsa, la producción de La Gran Farsa. Mete mano y...
2: Hola, hola.
1: Ahí ahora estamos. Sí te escucho, perfecto.
2: ¿Qué tal? Muy
1: hola,
2: bueno.
1: Hola, ¿qué tal?
2: Mi hola, viejo. Hola.
1: Hola, Gustavo, ¿cómo
2: dame
1: va?
2: Más, dame más agudo, más agudo.
1: ¿Todo tranquilo?
2: Todo bien, Nico. Acá andamos, día lunes, Lunes nubladísimo, Y toda la semana te escuchaba atentamente con probabilidades de lluvias débiles recién para el viernes. Pero yo digo que va a llover antes, Nico, Más allá de lo que te dice tu pronóstico, ahí se escucha muchísimo mejor. Qué grande sos, Nico. Bueno, Nico, comenzamos una semana, decíamos, y ayer fue un día particular. El 7 de junio es el Día del Periodista. Traigo esta nota a colación, ya que un día como ayer, 7 de junio de 1810, se fundó el primer número del periódico Portavoz de la Revolución de Mayo, dirigido por el abogado y periodista Mariano Moreno. La Gaceta de Buenos Aires, fundada justamente el 7 de junio de 1810, el medio de comunicación creado y dirigido por el propio Moreno, buscaba mantener la gente informada sobre el curso de la Revolución y comunicar sus propuestas para avanzar en el camino de la emancipación. Traigo a colación esto porque creo que la prensa está viviendo en este momento, lamentablemente, como mucha censura, ¿no? Estamos hablando a nivel nacional, se habla mucho, ¿no?, de periodismo independiente, pero bueno, sabemos también que el poder político, muchas veces hay algunas noticias que no sé si son censuradas, pero bueno. Así que ojalá que haya más libertad de prensa, ojalá que podamos construir redes comunicacionales donde creo que el primer objetivo es que la gente, el pueblo, esté informado de las diferentes acciones que se van llevando adelante. Así que un saludo muy grande a todos los que ejercen el periodismo, porque el día de ayer, justamente, Nico, fue el día del periodista.
1: Tal cual, un fuerte abrazo para los verdaderos periodistas.
2: Justamente. Sí, no, más allá, obviamente, de no tener un título, uno genera también y hace, practica justamente el periodismo con acierto y error. Obviamente no tenemos título, pero bueno, somos comunicadores que...
1: Pero hay gente capacitada que estudia y se le entrega un título, Gustavo.
2: Sí, pero el título no sé si tampoco también te da...
1: Pero estudias.
2: Sí, uno permanentemente va estudiando.
1: Nosotros somos simples comunicadores sociales, Gustavo, ¿no?
2: Está bien, siempre lo decimos. Pero ejercemos una tarea de periodismo, ¿no? Que a alguno le puede gustar.
1: Pero hay que saber diferenciar las cosas, Gustavo.
2: No, está bien, pero me pasa que lo mismo pasa con la locución, Nico.
1: Yo no soy locutor, vos
2: está bien, pero
1: vos sos locutor local.
2: Nah, pero más allá de ese chiste que vos haces siempre, digo, no me sale la palabra, pero bueno, que uno lo va haciendo. Sí. No tenés el título de locutor nacional, no lo tenemos, pero bueno, ejercemos la locución. Y lo que significa también la gran responsabilidad de estar detrás de un micrófono, también hay que decirlo,
1: tal
2: ¿no?
1: cual, exactamente. Siempre uno lo toma con mucho profesionalismo.
2: Y la exposición que uno también tiene.
1: Exactamente, es así. Más cuando sos estrella como vos,
2: qué pavos.
1: Che, le tenemos que mandar un abrazo grande a Inés Delirio, que siempre nos escucha. Inés, un fuerte abrazo. Bueno, gustosa Inés Gustavo de los tangos. ¿Le gustó el valsecito, el último que pasamos?
2: Sí, está bueno.
1: También es gustosa, así que le mandamos un fuerte abrazo a la querida Inés.
2: Y a Darío también.
1: Exactamente.
2: A los dos Daríos le mandamos saludos.
1: Exactamente, toda la familia.
2: A Darío padre, Darío hijo.
1: Exactamente. Un fuerte abrazo, que sea una buena, buena semana. Bueno, las diversas oficinas, comercios que también nos escuchan.
2: Saludos.
1: Abrazo enorme, que sea una buena semana laboral.
2: Saludos a la gente del correo.
1: Bien.
2: ¿A quién más?
1: A la gente de rentas.
2: Ah, ¿lo escuchan
1: ahí? Sí, ahí estaban.
2: ¿Anduvo por ahí hoy no?
1: Al señor Ariel Espíndola.
2: Ah.
1: Anduve por ahí. Sí, sí.
2: El primero de la mañana.
1: Saludos para Caro. Impecable, Caro.
2: Caro, le mando un saludo a Caro.
1: A Fiambrería La Nana.
2: ¿El amigo? Vale, dije.
1: Justo lo crucé ahí también en renta.
2: ¿Qué te dije? Ah, ¿andaba también ahí?
1: Andaba.
2: Poniendo, estaba ahí. Ahí viste muchos papeles, pero la... No, no digo nada.
1: Un abrazo grande para José.
2: José.
1: Y bueno, para todos.
2: Yo lo estoy entusiasmando a José que corre ahora el 14 de junio.
1: Mira, ¿qué hay?
2: Está la corrida, no, la bicicleteada de los amigos del pedal.
1: Mira.
2: Bien, José.
1: Tenés razón.
2: José.
1: Queda poco para la actividad.
2: La otra vez estuvimos hablando.
1: ¿Cómo te ves vos?
2: No, yo Gustavo. No. Yo ya eché por tierra.
1: ¿Ya está? Sí, ¿ya colgaste la calza?
2: No, todavía. No. En la distancia esa.
1: Claro, está bien.
2: Porque hay que empezar,
1: pero tenés competitiva y promocional, Gustavo.
2: Sí, la promocional igual.
1: Esa la puedes hacer.
2: Son 30. Es bastante.
1: Tranquilamente.
2: No, bueno, el amigo José.
1: Mientras te den los garrones, capo.
2: Por eso yo te digo, yo de la gente de La Nana la veo ahí. Porque la otra vez me dijo que fue hasta la Boca al Lago.
1: Qué
2: está,
1: grande,
2: está haciendo bicis también.
1: Muy bien.
2: Y nos hemos cruzado así. Yo la última vez lo puse yo en auto y en bici, pero bueno, nos cruzamos. Así que le mandamos saludos.
1: Hace rato no salís, ¿no?
2: No, salgo, pero viste que en el invierno ya es más...
1: Y sí, cuesta un poco.
2: Cuesta un poco. Ayer tuve la intención...
1: Pero que no te gane la pachorra, Gustavo.
2: Claro, tal cual.
1: Es todo de acá.
2: ¿Qué hacés?
1: Hola, ¿quién anda?
3: Buen día, Nico. Buen día, Gustavo. Le he estado doliendo la cadera, Gustavo, por eso dice que va a llover antes.
1: Ah, ¿viste?
2: Claro, porque uno sabe.
1: Te duelen los huesos.
2: Va a llover, va a llover,
1: ¿La rodilla era?
2: No, la cadera, dice.
1: ¿La cadera? ¿La rodilla también o no?
2: Sí, puede ser.
1: Lo escuché una vez.
2: Depende.
1: Está doliendo la rodilla, va a llover.
2: ¿Así te decía?
1: Así decía un antiguo poblador.
2: Ah, bien. Sí, puede ser. Hay muchas creencias, ¿no? Que también se cumplen.
1: Hola, Nico. ¿Todo bien? Pero de maravillas. Acá te estoy escuchando en mi trabajo. Hermosa mañana, ¿verdad? Ya sé por dónde viene este mensaje. Que tengas un buen comienzo de semana, Nico. Saludos para Mati, para los muchachos de el Corralón, que están en el Parque Industrial. Un fuerte abrazo.
2: Claro.
1: Que trabajan allí los
2: chicos. El que te salva.
1: Exactamente.
2: Bueno, le mandamos saludos a Roxana. Dice, buen día, Gustavo y Nico. ¿Cómo andan?
1: Pero muy bien.
2: Está contenta. Perfecto. Está contenta, Roxana.
1: Y ganó su equipo el
2: final. 5-0, ¿no?
1: Bien.
2: Bien.
1: Se encamina. Perdió el Lonky, por eso Mati me gasta.
2: Se dio vuelta.
1: Me dice hermosa mañana, ¿verdad?
2: 2-0 iban, ¿no?
1: Sí. ¿Sí qué le pasó al Lonky, May?
2: ¿Lonky?
1: Se quedó sin nafta.
2: Puede ser.
1: Bueno,
2: vi un trapo ahí que colgó Don Bosco. El folclore del fútbol, ¿no?
1: Está igual.
2: La mancha del abandono, no sé qué, algo así.
1: Ganó otro de los partidos, el clásico, Deportivo Pobladores Lanín. Tengo entendido que ganó el Pobla por 1-0.
2: Ah, mirá.
1: Bueno, estuvo bueno, interesante, hubo mucha actividad. Algo, ya que entramos en el mundo del deporte, Gustavo.
2: Sí.
1: Ayer se realizó en el Salón del Bicentenario reconocimiento a deportistas.
2: Sí, ahí estamos haciendo las gestiones porque vamos a dar a conocer muchos antiguos deportistas.
1: Onda. Me gustó.
2: Estuvo bueno.
1: Me gustó.
2: Sabíamos.
1: Si faltó alguien, la verdad que desconozco si se lo invitó o tal vez la persona no pudo ir, Gustavo.
2: Claro, ¿no? El horario domingo mediodía era, ¿no? Le agradecemos al amigo Aguirre, a Freddy, ¿no?
1: Freddy.
2: Que él nos mandó
1: la invitación.
2: La invitación. Uh-huh. Sí, bueno, hubo transmisión, mucha gente, antiguos deportistas también, pero le agradecemos a la gente del consejo porque ellos hicieron una publicación. Nos comunicamos con la gente de prensa y nos van a tratar de conseguir en forma detallada, ¿no? Su poder de reconocimiento a Nicolás Linares por su labor en... ¿En qué puedo hacer? Operación técnica y musicalización. Porque, ¿viste? Salió una nota donde aparecen un montón de nombres, pero no sabemos de qué, ¿sí? Algunos obviamente lo conocemos, y ahora lo vamos a leer a todos. Porque vino también la subsecretaria de Deporte de la provincia, ¿no? También a formar parte de este... De este reconocimiento a los deportistas destacados de Junín de los Andes.
1: Tal cual, fue un lindo evento, charlando con algunos que recibieron el reconocimiento. Así que bueno, creo que está bueno eso también, destacarlo, Gustavo, ¿no?
2: Sí, tal cual.
1: Creo que hace rato que no se hace, ¿no?
2: Hace rato, la última entrega de reconocimientos deportivos, la verdad es que era el Lanín.
1: Claro, tal cual.
2: O sea,
1: se realizó la última, siempre recordando al querido Lucas.
2: Lucas,
1: que se hizo en el rancho del ejército, ¿no?
2: Claro, esa fue la última, que fue hace cuánto. Antes de la pandemia habrá sido.
1: Sí, hace un tiempo importante.
2: Pero bueno, se retomó esto. En este caso lo veíamos al intendente Luis Madueño. Estaba la concejal Funes, la concejal Valdés.
1: Sí.
2: Y ahí estamos.
1: Que después siguieron rumbo al estadio porque hubo entrega de premios también en la Liga Infanto. Uh-huh. Chiquis, ayer fue bastante movidito.
2: ¿Qué pasó que no estuvo el viceintendente? Pregunta, no sabemos. No manejamos la agenda del intendente, del viceintendente, pero no estuvo. Ayer no, por lo menos no, en la entrega no se vio.
1: ¿Lo habrán invitado? Habría que preguntarle a Fabi.
2: Sería una muy buena pregunta.
1: Excelente deportista también, Fabi. Tendría que haber subido.
2: Claro. Sí, ¿no? Sí, es rápido.
1: Claro.
2: Para esquivar así. Puede hacer, viste, las carreras esas con obstáculos.
1: Claro, tal cual.
2: Viste que se corre el obstáculo.
1: Cuando le sale una pregunta, te la esquiva bien.
2: Te la esquiva bien. Che, le mandamos un
1: abrazo, Fabi, querido.
2: A Esmeralda Rifo, que está en tu trabajo, Esmeralda, hoy, o está de licencia. Pero si no, mandamos saludo a la gente de turismo que siempre nos escuchan también.
1: Tal cual. Buen día, bendecido día, chicos. Hermosa jornada. Saludos para Laurita Espinosa.
2: Laurita.
1: Un abrazo para Lau.
2: Aprovecho para saludar que ayer fue el cumpleaños de su hermana Patricia, más conocida como la Pato, el Aceño. Estuvo de cumpleaños, así que le mandamos un saludo muy, pero muy grande desde Cordillera.
1: Buen día, chicos. Ayer aprovechamos que no estaba frío, salimos a pasear por toda la costanera del río, desde la fábrica de riles, que esto es detrás de...
2: Avenida Neuquén.
1: En la avenida Neuquén, ¿no? Por ahí.
2: El Aceño. Estuvo de cumpleaños, así que le mandamos un saludo muy, pero muy grande desde Cordillera.
1: Buen día, chicos. Ayer aprovechamos que no estaba frío, salimos a pasear por toda la costanera del río, desde la fábrica de riles, que esto es de...

0: Noción de la contaminación, y es una pena el lugar tan lindo como nuestro Junín de los Andes y los ríos que tenemos. Bueno, siempre claro. Hacemos mención al tema de la basura, Gustavo, ¿no?
1: Claro, porque estas actividades están buenísimas, pero también decimos, en el verano lo repetimos siempre, ¿no? La cuestión de la conciencia individual. Si, che, si llevas, te vas a tomar una cerveza, llévate la lata.
0: Nadie te dice que no puedas, claro. ¿No? Pero...
1: Y después hay otra cuestión que tiene que ver con los sanitarios, ¿no?
0: También.
1: Ese es otro tema que ojalá en algún momento el Estado municipal pueda, como hay en otros balnearios, ¿no? Si vas a Neuquén Capital, hay baños públicos, porque es mucha la gente que quizás va a pasar el día y en algún momento tenés una necesidad.
0: Sí, tal cual. Buen día, saludar a mi esposo, mi compañero de vida, Omar Valenzuela, que ayer junto a otros deportistas se le hicieron entrega de una mención por su trayectoria en taekwondo. 38 años haciendo lo que disfruta, más que merecido porque es una gran persona. Qué buena facha que tenía el monito.
1: El monito Valenzuela, una tarea que realiza, más allá del taekwondo, que es sumamente importante, creo que también sirve de contención.
0: Eso.
1: Para muchos chicos, chicas, yo tuve la posibilidad de que mi hijo fuera a taekwondo y un grupo humano espectacular. La contención, bueno, todo lo que implica. Y a Vero también, ¿no? Yo creo que es el mono y Vero. No se olviden de Vero.
0: Sí, que es una pieza fundamental en ese grupo, ¿no?
1: Tal cual.
0: Hola chicos, ¿cómo están? Pero muy bien. Quiero saludar a mi nieta Sofía Gatica y felicitarla por haber sido reconocida ayer como deportista destacada en hockey. Obviamente incentiva a que continúe, y también saludar a todos los deportistas juninenses en sus distintas disciplinas.
1: Bien. Bueno, tenemos información de buena fuente. Dice que el viceintendente, en ese horario... Dice, el viceintendente estuvo podando los árboles el fin de semana.
0: Ah, bien, se dedicó exclusivamente al hogar.
1: Sí. Bueno. Y otra información, mucha información nos tiran. Dice, del 8.
0: Che, lo están dejando muy de lado, Fabián, me parece.
1: Claro.
0: Fuera del chiste ahora.
1: Bueno, ahora del 8, y no haga chiste, al 11 de junio, o sea, de hoy lunes al viernes, o al 11, estará a cargo de la Intendencia Municipal. Dice, estará a cargo del Ejecutivo el viceintendente. ¿Tomará alguna decisión? Esperemos. Bueno, así que, bueno, info. ¿Qué? Madueño viaja, creo, Luis Madueño, no sé a dónde irá de viaje. Seguramente a gestionar algo, uno imagina, ¿no?
0: Tal cual. Usted sabe que comenzó el relevamiento de las próximas calles de asfalto, Gustavo.
1: Sí, ¿no? Están haciendo estudios topográficos.
0: Exactamente, esa es la palabra. Sector del barrio Lanín, ¿no?
1: Lanín, andan por varios lugares, Bien. Bueno, Esmeralda dice, estoy disfrutando de mis merecidas vacaciones o licencia. Bueno,
0: bien, qué buena
1: está
0: onda.
1: Bueno, re buena onda.
0: Usted va a tener licencia también ahora en pocos días, ¿no?
1: ¿Quién?
0: Usted.
1: Ah, sí, sí.
0: Bien. ¿Va a hacer un asado o algo?
1: Porque ya hice un asado.
0: No, no sé, digo.
1: El viernes hicimos un asado de cierre.
0: Para compartir con tus amigos, Gustavo.
1: Cierre de año. Amigos. Sí, podríamos hacer amigos, amigas, colegas.
0: Exacto.
1: Colegues.
0: Ya estuvo de asado, ¿no? El fin de semana.
1: El viernes estuvimos. Estuvimos ahí en el Quincho, muy bien la pasamos, Pero yo te decía, ¿viste? Cuando fui a buscar la llave...
0: ¿Se acostó tarde?
1: Sí. Cansado, che, el viernes. Cansado.
0: Cansado.
1: Porque viste que un grupo tipo...
0: Te escuché medio bajón en la gran farsa.
1: Sí, aparte tenía una luz media...
0: No te acompañó la luz.
1: Nah, todo bien.
0: Estamos haciendo remodelaciones, le contamos
1: la gente. Está buenísimo. Ahora tenemos otra acá. Exacto. 2:30, viste que hay un grupo que se va, que dice, no, estoy cansado. Vale. Yo como estaba mañana en la organización y aparte dije, nada, me voy a quedar, ¿qué voy a hacer? Así que hasta las 5 estuvimos.
0: 5 de la mañana se quedó.
1: Sí. Aprendí a jugar al impostor. ¿Vos sabés jugar al impostor?
0: No tanto.
1: Tendríamos que hacerlo. Está bueno.
0: Está bueno, lo podemos hacer un día como jueguito.
1: Primero, viste, medio como que uno se resiste porque te lo hacen con el celular, tenés que ir ahí. Y una vez que enganchamos la onda del impostor, está bueno. Porque tenés que pensar, chamullar un poco.
0: Tal cual, exactamente.
1: Dice, buenos días, ¿cómo andás? Consulta. Y desde mi ignorancia, ¿es normal? Ah, mira, dice que un concejal esté atendiendo o saliendo de su local a esa hora y no trabajando en su rol de funcionario. ¿Qué horarios y funciones tienen o deben cumplir? Solo pregunto porque llama un poco la atención. Bueno, lo que estipula la carta orgánica, le decimos a Nati que manda este mensaje, que la obligación que tienen son las comisiones y es la sesión ordinaria, en este caso, que son los días jueves.
0: Sí.
1: Eso tiene que estar sí o sí, es obligación, y después algún otro tipo de reuniones que salgan, ¿no? En algún momento se habla de que es un cargo full time. Independientemente que lo único que te reconoce la Carta Orgánica es que podés ejercer la docencia a

0: hasta 12 horas. ¿Qué pasa en este actual Consejo Deliberante? Que ellos han comprimido el lunes y martes las comisiones, el jueves tienen sesiones y el resto se quedarán para, no sé, planificar, armar ordenanzas, recorrer los barrios. Y después, bueno, cada uno tiene otro tipo de funciones. Bueno, ahí ya habría que ver qué, cómo está estipulada su declaración jurada, ¿no? Está porque igual. Tiene que tener declaración jurada, eso sí. Uh-huh.
1: Bueno, hora 11:30 minutos en la República Argentina. Gustavo, ¿qué nos ha quedado? Para la pausa porque tenemos que ir.
0: Bueno, nos dice, el señor intendente viaja a realizar gestiones a Neuquén y diversas actividades programadas por el gobierno provincial. Por eso, el viceintendente estará a cargo del Ejecutivo. Dice, el mejor chiste, jaja, ¿qué gestión va a ser Madueño? Dice Roxana. Bueno, alguna gestión irá a hacer, sí. Imaginamos. Sí. Bueno, hay un poco de humor, dice. Ponele humor a la mañana. Sí, nosotros nos reímos bastante.
2: Claro.
0: No hay problema.
1: El chiste después te lo encargo.
0: Claro. Le mandamos un saludo a mi amigo José, que nos está escuchando desde Salitral. Así que saludo también para él.
1: Bien, la pausa breve, dale. Ya venimos con más, estás en Cordillera, renovaste el mate, Gustavo.
0: Yo traje uno, ¿te gustó? ¿Probaste? Tarta de manzana.
1: Tarta de manzana, sí, está bastante buena.
0: De nuestra amiga que no.
1: ¿Vos probaste, Ariel?
2: No.
1: No le gusta la tarta de manzana.
0: ¿No le gusta la manzana?
1: No, dice que no le convidaste.
0: Está ahí.
1: ¿Fuiste al jardín?
0: Lo que está en la Argentina de lo argentino, compañero.
1: ¿Fuiste al jardín?
0: Sí, fui.
1: Que te enseñan a compartir.
0: Con mi diseño, Cristina Azuelo. Bien, bien,
1: bien. ¿Y qué más trajiste?
0: Traje unos escones.
1: Qué grande. ¿De qué?
0: Pues de
1: diversos escones.
0: Este no sé qué será, pero de keto, son ahí de, con azúcar.
1: Que cocinan muy rico.
0: Muy rico cocina. Sí,
1: está bueno.
0: La tarta está buena también.
1: Sí. Bueno, con unos mates viene de 10 entonces.
0: ¿Mate amargo o con chúcar tomaste ahora?
1: Amargo. Amargo. ¿Usted toma con Chucky?
0: ¡Pobre!
1: ¿Con Chucky?
0: Con Chucky.
1: Che, la pausa.
0: Dale.
1: En breve venimos con más. 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Permiso y prometo, la pausa, ya venimos.
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0: ¿Qué haces, Gustavo? Nico, buen día. Esta carta orgánica, si la leen, es muy rica. Tiene muchas cosas para hacer. Pero desgraciadamente, a quienes les compete leerla o asesorarse o aprender de ella, no la ven. Concejales tienen mucho trabajo si se ponen a hacer el trabajo que les corresponde. Yo nunca los he visto recorrer en los barrios los concejales, jamás, desde que entraron. Pero caminando, nada de andar en auto, no, caminar, así como han andado pidiendo por favor que los voten, chupando las medias. Bueno, esa es la forma de hacer política. Gracias. Ay, yo soy tu capo, baby.
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0: Pero claro que sí, contacto directo hasta la 1:30 de la tarde. Qué buena versión pop de este temón que se titula Seminares a través de Cordillerana FM. 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Buscamos como Radio Cordillerana en vivo, te suscribís, le das like. Estamos conectadísimos a través de www.fmcordilleranajunin.com.ar. También es la página oficial de la radio y nos podés escuchar en vivo y en directo. Formas y manera hay muchas para estar conectados en una nueva jornada. Hacemos un repaso de las informaciones a esta hora. Bueno, usted sabe que durante el fin de semana hubo alerta por el volcán Villarrica. Estamos hablando del vecino país de Chile. Se detectaron pequeñas explosiones y vigilan su impacto, ¿no? Aquí en la provincia del Neuquén también, ¿no? Desde el Cerro Ojeamín monitorean el aumento de temperatura y la sismicidad del macizo chileno. Las autoridades chilenas dieron declaraciones, ¿no? En referencia a este alerta durante el fin de semana, y esto fue lo que dijeron.
1: Buenos días, desde Senapred Araucanía informamos respecto a la actividad del volcán Villarrica o Rucapillán. Al respecto, hoy domingo 7 de junio a las 7:50 de la mañana se recibió un nuevo reporte especial de actividad volcánica emitido por el Servicio Nacional de Geología y Minería, SERNAGEOMIN, junto a su OVDAS, a su Observatorio Volcanológico, donde a través de las cámaras fijas y sus sensores de acústicos han detectado una mayor actividad asociada a explosiones de impacto restringido en el cráter. Además, la señal sísmica no presenta mayores variaciones en su tamaño. No obstante, hacia el final de este informe destaca que, dado que es un sistema volcánico de conducto abierto y lago de lava más superficial, no es posible descartar explosiones súbitas o sin precursores. Al respecto, desde Senapred Araucanía hacemos un llamado a mantenernos informados e informadas de las condiciones de este volcán en los canales oficiales. No hacer eco de publicaciones falsas a través de redes sociales o alarmistas, dado que este volcán está siendo monitoreado en todo momento por este servicio y en coordinación con nosotros como Senapred. Además, en caso de cualquier otra evolución o necesidad que emane de la actividad de este volcán, estamos en constante comunicación con los equipos de gestión del riesgo de desastres y emergencias de las comunas de Pucón y Villarrica.
0: Bueno, la palabra oficial, ¿no? Por parte de el lado chileno, que creo que siempre es importante, ¿no? Poder escuchar las fuentes oficiales, porque obviamente que siempre genera algún tipo de alerta, ¿no? Y bueno, se empieza a transversar la información y obviamente que se genera un caos. Por eso siempre decimos, ¿no?, que hay que guiarse por los medios oficiales, Gustavo, ¿no?
2: Claro, tal cual, ¿no? Y la semana pasada, Nico, recordábamos los 15 años del Calbuco.
0: Tal cual.
2: Que fue medio sorpresa. Uh-huh. Un día amanecimos un día gris, pero ese sí que era un día gris posta, que recién se asomó un poco, por lo menos pudimos ver el sol como a las 2, 3 de la tarde. Y bueno, esto obviamente no es lo que vos decís, Nico, es para estar atento, alerta, y porque están hablando ni más ni menos que del volcán Villarrica, que
0: está muy cerca, muy del cerca. Lado argentino.
2: Tal cual.
0: Otra de las informaciones, Rolando Figueroa, tenemos que acelerar la inversión de la infraestructura de Neuquén. Usted sabe que el gobernador está participando de la Argentina Ops Busney. Aseguró que él prioriza justamente las inversiones para que el desarrollo de Vaca Muerta llegue a todos.
2: Bien.
0: Figueroa, el gobernador, que está de viaje.
2: Está de viaje, de hecho hubieron actividades en la cual vino la ministra Esteves. Recordemos que lo que sucedió en el aeropuerto, la ampliación del aeropuerto Carlos Campos.
0: Tal cual.
2: Bueno, le vamos a dar los muy, pero muy buenos días al compañero, al amigo. Estamos hablando de Juan Esteban Vivero. Juancito, ¿cómo estás?
3: Soy yo ese.
2: Compañero. ¿Qué tal? ¿Cómo? ¿Somos compañeros, no?
3: Chiquito, Ariel, ¿cómo andan? ¿Todo bien? Buena semana para todos. Acá estamos.
2: Bueno, ¿cómo va? ¿Cómo anduvo este fin de semana? Movidito fin de semana, muchas actividades. Lo vi ayer, un ratito pasé por la calle Pedro Higuera y estaba ahí muy atentamente viendo un partido. Lindos partidos hubieron, ¿no?
4: Hubieron lindos partidos ayer en la jornada de ayer en la ciudad. Primera División, donde ya comienza de a poquito, faltan 3 fechas para que finalice el torneo, y ya todo indicaría, si no pasa nada raro, que Mariano será el próximo campeón de la Liga de Primera División.
2: Ya podemos decir CAM.
4: Ya estamos con la palabra, con la parte, la primera parte, CAM. Bien,
2: ahí está. Bueno,
4: viene a paso firme, viene haciendo las cosas muy bien.
2: Había una cuota de esperanza que Juventud hiciera partido, pero no fue así.
4: No. Ayer cuando arrancó el partido, al principio, los primeros 10, 15 minutos, se vio algo parejo el partido, con alguna que otra llegada de Juventud, pero le faltó mucho peso ofensivo. Claro. La pelota empezó a circular desde la mitad de la cancha hacia el arco de Juventud, y bueno, ahí aprovechó Mariano y se puso en ventaja, y de ahí aumentó justamente la cifra, 5 goles, y de esa manera, como decíamos recién, Mariano se encamina a ser el próximo campeón de la Primera División del fútbol juninense.
0: Bien, impecable, Mariano ganó el fin de semana, el Don Bosco ganó,
2: Don Bosco dio vuelta,
0: Deportivo Pobladores ganó.
2: Bien,
0: se jugaron algunos clásicos importantes, ¿no?
2: No hubo empate, ningún clásico.
4: En los clásicos no hubo empate. No hubo empate, así que bueno, veremos entonces qué es lo que pasa acá en las próximas fechas. Seguramente van a ver, y esperemos que sí hayan algunos cambios, porque hay programación que se va a chocar con el arranque del Mundial.
0: Claro, tal cual.
4: Hay un partido que por ahora está programado
0: en el mismo horario.
4: Prácticamente en el mismo horario donde debuta Argentina.
0: Claro, el martes a las
4: 21 horas,
0: claro.
4: Entonces ahí seguramente las autoridades de liga local reprogramarán, porque si no, ¿quién va a ir? El debut de Argentina, ni los jugadores van a ir.
0: Claro,
4: justo el debut de Argentina, nadie
2: claro. quiere. Claro, si vos decís un amistoso como el del sábado, bueno, vos decís, che, vamos, pues un amistoso, claro. Pero ya en el Mundial ya se va a complicar.
4: Exactamente.
0: Y hablando de amistoso, la Argentina juega mañana su segundo y último amistoso, frente a Islandia.
4: Exactamente.
0: Islandia viene de ganar por 2-0. Bien la Argentina, probando muchos jugadores. Algunos debutaron en la selección argentina, como el pibe de Boca, los pibes de River. Y la verdad que eso está buenísimo, poder ver los nuevos, ¿no? El semillero. Bien. Que deja la Argentina, ¿no?
2: Picado. Chicos muy, pero muy jóvenes.
0: Muy jovencitos.
2: Yo escuchaba la transmisión y uno de los periodistas decía, en enero del 2021 era el cuarto arquero, o sea, imaginaba estar en Kansas, Estados Unidos. Bueno,
0: ya el hecho de estar al lado de los grandes, ¿viste?
2: Sí.
0: Para los chicos es tremendo, ¿no?
2: Es un montón, ¿eh?
0: Bueno, y hablando de jugadores, otro que durante el fin de semana se habló mucho de Leandro Paredes, ¿no? Se va de Boca, había mucho run, muchos rumores de la situación de Leandro Paredes, ¿no? ¿Qué va a pasar? Porque viene de quedar afuera de Copa Libertadores. Sí. Bueno, son un montón de cuestiones. Habló Paredes y esto fue lo que dijo.
5: ¿Llamaron del Inter de Miami?
6: No hablé con nadie, ni Leo tampoco me pidió. Él sabe muy bien cuando se habló en su momento de que Rodrigo podía ir. Hablamos también los tres y él tenía muy claro que yo quería volver al club, que quiero estar acá, que quiero disfrutar de lo que no pude disfrutar en mi época, porque jugué muy poco en Boca antes de irme, así que, como digo siempre, estoy feliz, estoy donde quiero estar y eso es lo importante.
5: ¿Y por qué salen esas cosas?
6: Cuando pierdo un partido de Boca, o estoy peleado con Román, o me quiero ir, o este tipo de cosas, pero como digo siempre, yo estoy disfrutando de donde estoy en el lugar que amo, y ojalá pueda lograr cosas importantes, porque...
0: Bueno, la palabra de Paredes, porque se estaba difundiendo, se lo lleva Messi. Claro, si va al Inter Miami, nada que ver.
2: Bueno, lo que hay que decir que Boca ya tiene técnico, ya es casi un hecho que vuelve el Vasco
0: Arruebarrena, exactamente. Ya está todo ok.
2: ¿Ya se juntaron en la YPF? Nah, mentira.
0: Ya chiste, están en la YPF.
2: Chiste malo, pero bueno... Bien. ¿Cómo lo ven los hinchas de Boca? ¿Bien? ¿Les parece bien que vuelva el Vasco?
0: Y el Vasco ya está.
2: No queda otra.
0: Si te gusta o no,
4: es otro tema.
2: No, bueno, pero digo, podés tener tu opinión.
4: Concepto,
2: Juancito lo están bombando.
4: No, tengo que salir, me parece medio de urgencia.
0: ATR.
4: Así que esperemos a ver qué.
2: Bueno, decíamos,
0: pero bueno,
2: ¿no?
0: Ya el Vasco tuvo un pasado por Boca, ¿no?
2: Tal cual, ya tuvo un pasado. Yo escuchaba, miraba muchas noticias ayer. Y hablaban, digamos, de que tiene buena vibra, dicen, que es un técnico. Lo único que pidió es que no influyeran en él sobre los jugadores que quiere traer. Bueno, es algo que cualquier técnico...
0: Sí, sí, la mayoría te pide eso.
2: Claro.
0: Porque vos en base a eso armás tu equipo, ¿no?
2: Porque después el castigado el técnico.
0: Y sí, el que le dan al técnico.
2: Le pegan el garrotazo después a los técnicos, ¿no? Vos fíjate que en River, por ejemplo, se fue Gallardo con toda la historia de Gallardo y se tuvo que ir. O sea, los clubes grandes no aceptan, ¿no? Buenos resultados, que no hayan buenos resultados, ¿no?
4: Vos sabés, siempre lo charlamos, que las segundas vueltas nunca son exitosas como las primeras. Y ha pasado con grandes técnicos. En Boca en su momento Bianchi, bueno, ahora sin ir más lejos River.
2: Claro.
4: La primera etapa de Gallardo fue pero brillante, el técnico más ganador de River. Y la segunda vuelta fue, podemos decir, un fracaso.
2: Y las vueltas no son buenas.
4: Por eso. Y ya arroba Rena, es la segunda vez que se hace cargo de la parte técnica de la primera división de Boca. Está
2: igual. Yo creo que el técnico de Racing hubiese estado bien en Boca.
0: No me gusta.
2: ¿No te gustaba?
0: No me gusta cosa. A mí.
4: No, a mí tampoco. A mí
2: no. ¿Pero por qué no te gusta? ¿Porque es muy chamullero así?
0: No. Me parece que... de Racing, no me gusta.
2: Bien. El análisis.
0: No coincide con el de Boca.
2: Bueno, volviendo al ámbito local, dice para Juan, dice, espero que la entrega de premios sea como corresponde, el fútbol local.
4: Sí.
2: Y no una vergüenza como el torneo pasado. Juancito sabe cómo fue la entrega de premios, un verdadero papelón. ¿Será así?
4: De la B, puede ser.
2: Sí, dice.
4: O de la... No, a mí no me gustó. Voy a ser sincero. A pesar que a veces me nombran mucho en las reuniones de liga.
2: ¿Ah, sí?
4: Me menciona y eso está bueno por un lado.
2: Porque te escucha.
4: Porque se ve que... pero hay que aceptar las críticas, muchachos. Ayer, por ejemplo, ya van dos veces que los partidos en la cancha 1 no alcanzan a terminarse. Por ayer el partido Alianza Atlético Pobladores terminó a los 33 minutos del segundo tiempo.
2: Porque no se veía.
4: Porque ya no se veía.
2: Claro.
4: Entonces, a ver, muchachos, gente. Si quieren enojarse a partir de ahora, enójense, pero... A ver,
2: claro. 5:30 ya tiene que terminar.
4: ¿Qué pasa si el partido iba 1-1 con chance de uno clasificar primero?
2: Claro.
4: ¿Cómo reprogramar esos 12 minutos que faltan? Entonces, ahí tenés dos opciones. O vas viendo que ahora terminó la zona B, ir trabajando en la semana, a ver cómo lo vas metiendo a los partidos al estadio. O en vez de las 11 de la mañana, arrancarlo a las 10.
2: Claro. Sí, sí.
4: Porque, y eso que no ha ocurrido ninguna situación que amerite la venida de la ambulancia. Porque ya están sobre los horarios muy, muy jugados. Así que sugerencia, autoridades de liga, analicen esto. Porque si no, estamos a 3 fechas de terminar el torneo. Y cada vez oscurece más temprano.
2: ¿Y cuál es la crítica a la entrega de premios que dicen? Dice la primera A, dicen.
4: Déjame hacer memoria para no hablar mucho de más.
2: Mientras Juancito hace memoria. Sí, claro. También vamos a decir, Nico, que el fin de semana hubo hockey. Viste que a veces le mandamos saludos al equipo de Mariela Quesada, que se llama...
0: Fénix.
2: La primera jugaron en la cancha sintética de 11, toda la cancha.
0: Muy bien.
2: Así que nada, le mandamos un saludo muy grande porque son actividades que está bueno nombrarlas, ¿no?
0: Sí.
2: Así como también hay que decir que ayer por la tarde hubo una en la calle, en el centro de Junín, la calle Coronel Suárez. Coronel Suárez, sí, la que
0: Coronel
2: era,
0: Suárez, sí.
2: Entre el CPEN 7 y el...
0: Exhibición de autos.
2: De autos, ¿no? No sé si eran todos autos antiguos. Tuning, eran tuneados. Mucho marco de gente. Yo lo enganché tarde, pero pasé un ratito a mirar. Linda actividad.
0: Aparte tenía los vehículos que quería, Gustavo, ¿no?
2: Claro.
0: Muy bueno.
2: ¿Usted no llevó su Forca?
0: Tuneado.
2: Tuneado.
0: No. Muy bueno, muy buena la actividad, porque aparte convoca gente y eso está bueno.
2: Sí, y seguramente ha venido gente de San Martín, imagino.
0: El fin de semana hubo mucha actividad porque Bomberos Voluntarios también estuvo de actividad. Así que...
2: El
0: también
2: día
0: en,
2: sábado.
0: En la zona céntrica, en calle La Madrid, justamente Bomberos Voluntarios tuvo su actividad, Gustavo, donde participaron muchos chicos también.
2: Muchos chicos pudieron subirse al camión, o vieron, ¿cómo se llama la soga? Tiene un nombre.
0: Sí. a tirolesa.
2: Tirolesa.
0: Más o menos. Bueno, tiene otro nombre, ¿no?
2: Ahí vimos algunos videos, veíamos alguna entrevista que le hacían a nuestro amigo Raúl Rifo, que le mandamos salud. Hay que decir que Bomberos Voluntarios está haciendo una campaña de socios protectores.
0: Sí,
2: Mínimo 10 mil pesos. ¿10 mil pesos? ¿Qué son 10 mil pesos?
0: Y hoy por hoy es nada.
2: Yo tengo que ir a actualizar porque yo me quedé. Viste que yo me hice hace como 3, 4 años, eran 2 mil pesos. Así que ahora tengo que ir a hacer el cambio. Porque está bueno, pues te lo pueden hacer por débito automático.
0: Claro, tal cual.
2: Viste, así no andás. Te olvidás, colaborás.
0: Siempre y cuando tengas dinero en el débito.
2: Siempre haya cullín ahí. Sí, pero por lo general, después del 10, son un aporte voluntario. En este caso, de 10 mil pesos. Así que invitamos a todos a poder sumarse. Porque es lo que decimos siempre, Nico. Uh-huh. Nunca sabemos cuándo vamos a tener que llamar a Bomberos Voluntarios.
0: Tal cual, tal cual. Buen día, chicos. Quiero felicitar a Francisco Jofré, alias Pancho, que ayer fue reconocido como el ciclista con mayor trayectoria. Lleva más de 40 décadas pedaleando.
2: Terrible, ¿eh? Sí, lo conocemos.
0: Al vecino del barrio Lanín, ¿no?
2: Vecino del barrio Lanín. Bueno, estamos esperando el listado. Tenemos igual, podríamos nombrarlo, son muchos, pero la idea con Nico queremos nombrar por qué disciplina.
0: ¿Qué disciplina? Exacto.
2: Porque hay un montón de vecinos, la mayoría los conocemos, pero.
0: Tuvo así, Pedro Escruta,
2: tuvo el polaco, tuvo Jaime Pailacura por el judo, imagino, Gillo Pailacura, mucha
0: Cosentino,
2: gente.
0: Pablo,
2: cosa,
0: ¿no?
2: Ah, Pablo también.
0: Pablo también.
2: Ah,
0: no
2: lo vi. Sí. Bien, mucha gente, pero estaría bueno porque decir, bueno, a ver, fulanito fue por tal cosa, así que linda.
0: Y si faltó alguien, porque se acordaban de Sergio Pereira ayer en redes.
2: Ah.
0: Tal vez fue invitado y no pudo asistir.
2: Claro.
0: O no se lo invitó. No lo sabemos.
2: Sí, también sí, estaría bueno ver cómo fue la convocatoria.
0: Claro, por eso, por eso. Ahí desconocemos, Gustavo, ¿no?
2: Tal cual.
0: Bueno, ¿qué más? Mañana juega la Argentina. Gustavo, se viene el Mundial, queda muy poco. Pero claro que sí. Estamos a días del comienzo del Mundial. El 11 de junio arranca el Mundial oficialmente. Argentina va a jugar el día 16 de junio, su partido oficial. Pero antes, Argentina va a tener su segundo y último amistoso, ¿sí? Partido amistoso frente a Islandia. El director técnico Scaloni planea utilizar la siguiente formación. No está definido, pero hay rotación, Gustavo.
2: Claro.
0: ¿Vos que te quedaste con las ganas de ver a Messi?
2: ¿Va a jugar?
0: Viste que con Honduras no estuvo.
2: No.
0: En realidad sí estuvo. El banco
2: estuvo
0: suplente,
2: en el banco,
0: pero no jugó.
2: Después lo que destacaron de Messi, Nico, antes, muy cortito, es que... Sí. Viste que los que no juegan después quedan haciendo como una parte de recuperación.
0: Claro,
2: ¿viste? Y decían, ¿con qué necesidad Messi se quedó a hacerlo? ¿No? Bueno, eso muestra, decían, el camino de un líder, de un líder deportivo que... Viste que siendo Messi a los 38 años, así, che, me voy.
0: Claro.
2: Se quedó con todos los chicos ahí.
0: Se hubiese quedado sentado. Mirando.
2: Claro.
0: Pero bueno, eso está bueno.
2: Está bueno.
0: Jerónimo Rulli. Porque recuerde que en el primer partido amistoso jugó Musso.
2: Claro.
0: ¿No? Después entró el chico de River. Va a arrancar Rulli. Nicolás Capaldo, que también jugó frente a Honduras. Nicolás Otamendi, Lisandro Martínez, Nicolás Tagliafico, Enzo Fernández, Alexis McAllister, Rodrigo De Paul, Ezequiel Palacio, Lionel Messi y Lautaro Martínez. Reiteramos, no está confirmado el 11 de la Argentina, ¿no? Lo que se rumorea que el capitán Messi podría arrancar en el banco de suplentes para sumar minutos en el segundo tiempo, ¿no? Rotando con tal vez Julián Álvarez o Juliano Simeone en el ataque. La alternativas tácticas, jugadores jóvenes, como por ejemplo Nico Paz y Thiago Almada, que están sumando chances de meterse también en el 11 inicial. Bueno, en las últimas horas seguramente que ya se confirmará quiénes serán los 11 que mañana enfrentarán a Islandia desde el arranque.
2: Bien, muy jugado, porque están a cuántos días, a 5 días del partido.
0: Y sí, partido así, oficial, que no pase nada entre medio.
2: Claro,
0: ¿no?
2: Viste que hay que cuidar bastante a los jugadores, porque de hecho Portugal tuvo una lesión. Bueno, todos los que están jugando están ahí como entre algodones, Bueno. Así que lindo, ¿te gustó el partido? El segundo tiempo creo que estuvo más interesante.
0: Sí, el segundo tiempo me gustó, tal vez un poquito más.
2: Bien, ¿no? Simeone se corre todo, hay que decir.
0: Impresionante cómo corre ese muchacho.
2: Terrible. ¿No? Sí.
0: ¿Quién más? Un estilo Julián Álvarez.
2: Más o menos.
0: También este Julián corre un poco más que Juliano, ¿no?
2: Claro.
0: Se corre la vida, Julián.
2: ¿No? Bien, se corre bueno, un montón.
0: Lo que sigue con la fe intacta de arrancar con el pie derecho de este mundial.
2: Tal cual. Tal cual. Bueno, salió a hablar el jugador de Boca, el Zapalino. Uh-huh. Salió a hacer declaraciones ayer. Estamos hablando de. El lateral de River, se me fue el nombre.
0: De Boca, dijiste.
2: No, de River. Ah,
0: Marcos Acuña.
2: Marcos Acuña.
0: ¿Qué dijo Marquitos?
2: Marcos está un poco enojado, pero bueno, Marcos.
0: Está caliente.
2: ¿Qué vamos a hacer, Marcos? Así.
0: Está caliente.
2: Está enojadísimo.
0: Ya está afuera.
2: Pero no estaba en la lista ni los 56, porque ahora hay que ver quién va a reemplazar al.
0: Puede ser que tenga chance.
2: Sí, pero otro día yo escuchaba y decían mucha chance, no,
0: muy,
2: no tenía.
0: Pero bueno. Lejos.
2: Bueno, le mandamos saludos, ¿eh? Dice, fueron muchos los que le entregaron, sí, estamos esperando la lista, ¿eh? Así que después le mandamos saludos a nuestro amigo Hugo Arriegada, que está escuchando la radio.
0: No lo reconocieron a Huguito, gran deportista. No, también.
2: El Huguito me dice...
0: deportista de elite. Antes le decían el Galgo Arriegada.
2: El Galgo Arriegada, sí, sí.
0: ¿Vale? ¿Por qué no lo reconocieron a Hugo?
2: No sé, pero me dice Hugo... dice, es la primera parte de la de ayer.
0: Por lo que yo sabía, sí.
2: Dice, van a hablar, van pero a ver más. Hola, el Hugo me manda mensaje y ni pone hola, ¿viste?
0: Saludame por lo menos.
2: Saludame a Hugo, no sea así. Che, bueno, Huguito.
0: Sí, por lo que sabía también, pero bueno, obviamente que uno siempre tiene que manejarse por lo oficial.
2: Claro. Sí. Así que estamos gestionando, le agradecemos a la gente del consejo. Sí. Dice, ya nos cruzamos a buscar la planillita.
0: Bien.
2: Cuesta un poco conseguir una planilla.
0: Voy a ver si luego de la pausa puedo tomar contacto con Florencia Gutiérrez.
2: Claro.
0: ¿Te parece?
2: Para hablar un poco cuáles fueron los parámetros, ¿viste? Porque...
0: Sí, más que nada de las disciplinas.
2: Claro, eso nos interesa a nosotros. Y así lo podemos nombrar a todos y todas.
0: Claro, tal cual. Y no podemos dejar a nadie afuera, ¿no, Gustavo?
2: Claro, sí, tal cual.
0: Buen día, Nico. Buen comienzo de semana. Saludos para Margarita. Un abrazo, Margarita. Nico, Gustavo, Juan, quiero felicitar a los pibes del Deportivo Pobladores que ayer ganaron el clásico. Se vivió una verdadera fiesta. Vamos, el Paula, pura garra. 1-0 ganó el Pobladores.
2: Bien.
0: ¿Qué más?
2: Lindo.
0: ¿Qué perfil que tiene Gustavo? Dice Lorena.
2: Gracias, Lore.
0: ¿Buen perfil tenés?
2: No sé, pero me gastaba Ariel. Pero ahora cambió.
0: Ahora cambió bastante. Estamos haciendo modificaciones, le decimos
2: a la radio. Sí, oyentes. Mario nos criticó, Mario dijo, che, estás saliendo ahí. Yo le dije, mirá, vos ni hablés, Mario.
0: No, Mario está en la loa.
2: No puede hablar, Mario. Yo te defendí, amigo, acá, pero medio difícil defender.
0: Estás complicado, Mario. Sí. Va a recuperatorio.
2: Sí.
0: Viste que empieza.
2: Va al POEC.
0: Va al POEC. Derecho.
2: Derecho. No tenés chance.
0: No.
2: Va a tener que hacer vuelta al trabajo práctico.
0: Sí, olvídate, Mario. Buen día, Nico. Quiero dar mi opinión sobre los premios a los nenes de infantil. Creo que dejaron mucho que desear. Un jugo y caramelo. Estaría bueno que la próxima les den una medalla o algo más significativo. Porque los nenes también merecen un reconocimiento lindo. Ya que cada fin de semana dan lo mejor para estar en las canchas. Gracias, Nico, por leer el mensaje.
2: Claro, bueno, ayer fue la entrega de premios, ¿no?
0: Ayer se realizó. También hubo chocolate, por lo que chocolatito claro. Caliente ahí.
2: Pero es verdad, viste, cuando a los nenes está bueno dar una medallita, que tampoco debe costar tanto, imagino.
0: La entrega pasada que les hicieron, y valga la redundancia, entrega de una botella, no estuvo mal, porque esa la utilizan los chicos para...
2: Sí.
0: ¿No? Llevar su agüita, Gustavo.
2: Pero desde lo simbólico, yo creo que una medallita está buena.
0: Sí, algo por lo
2: porque bien. Después, viste, cuando ya sos grande, a los 20 años, tenés la medallita y decís, mirá, este cuando tenía 6 años, que jugaba ahí en la Liga Infanto Juvenil de la Municipalidad de Junín. Está bueno eso, qué sé yo. Desde lo simbólico. Claro.
0: Sí. Che, el chamán no fue a buscar su premio ayer.
2: Dice el chamullero.
0: Me dijo, ¿fuiste, Gustavo?
2: Gilberto me dijo, te estaban esperando. Che, Carlos Vivero recibió también un premio. ¿De qué será? Sí. Del padre puede
0: lo
2: ser.
0: Biche,
2: hay que decir que, no sé igual, por eso no tenemos esa info, pero Carlos Vivero, quizás muchos no lo saben este dato, fue el primer profe de pádel, ¿sabías vos? Mirá, se no fue, él jugaba mucho antes al tenis, ¿viste ahí en el Ceferino? Después cuando fue todo el boom en los 90 del pádel, hizo un curso en Buenos Aires y era instructor de pádel. Mirá. En las canchas Arcoiris Pádel acá... Donde decíamos donde estaba ahora el taller de...
0: Qué grande, Carlos.
2: El taller del Via Christi. Eran dos canchas de pádel, una techada y la otra al aire libre. Yo imagino que por eso, pero bueno, le mandamos saludos. Después también a Toti Marinero, no sabemos de qué. No sabemos tampoco si Toti fue. Pero ahí lo nombraban también, Rubén Marinero. Bueno, mucha gente.
0: Sí. Muchísimo. Va a haber una segunda etapa. Ahí me mandaron un mensajito. Oficial.
2: Oficial. Así ¿y va a hablar?
0: Pero estoy gestionando ahí.
2: Bien.
0: Otra persona me dijo que forma parte.
2: Dijo.
0: No estoy hablando de Florencia.
2: Dijo no. Víctor Contreras, gestión más trabajo.
0: Tal igual.
2: ¿Te acordás?
0: Pero sí me dicen que va a haber una segunda entrega de reconocimientos, que bueno, ahí nos van a pasar bien la fecha.
2: Bien, está sí. Bueno. Dice, mal, ni una medalla, los chicos y chicas salieron muy desilusionados. Dice, habla acá alguien que estuvo. Pero bueno.
0: Bien. ¿Qué más tengo por aquí? Mensajes de los oyentes.
7: Hola, Gustavo.
2: Hola.
7: Soy Emma. Me pasó una canción de Tini.
2: Tini. De Tini.
0: Tini, esto es él.
2: ¿Cuál te gusta?
0: Es la novia de Paul.
2: De Paul, claro. ¿Cuál le gusta de Tini?
0: Siguen siendo, ¿no? ¿No metí la pata?
2: No, mirá, ¿sabés que no va a poder dormir hoy? Así, che, ¿no? ¿Sabés que andaba con...?
0: No, ya fue contigo.
2: Con la nena de Junín. ¿Cómo es? De Junín, no, de Argentina. ¿Cómo se llama la...?
0: La nena de Junín.
2: ¿Cómo se llama?
0: María Becerra.
2: María Becerra. ¿Vos quién te quedas con María Becerra como cantante o con Tini? Yo con María Becerra.
0: No, con María Becerra me gusta.
2: Sí,
0: me gusta un
2: pero
0: poquito.
2: Pero Tini,
0: más.
2: Ahora la M.
0: Pero está. Sí, Tini también es.
2: Tini.
0: Sí, Tini tiene.
2: Bien.
0: Buenas canciones, Gustavo. Tenés que escuchar un poco más. Che, el equipo del Mundial ya está preparado. Claro, porque en la horita feliz de Iglesia Vertiente de Vida,
2: bien.
0: Tuvieron los chicos con sus camisetas de la Argentina, Gustavo. Ahí sí. Nos envían, si queremos hacer un amistoso, bueno, cuando ellos gusten. Ayer desarrollamos el proyecto Manos Calentitas con muchos, muchos niños. Envié algunas imágenes muy hermosas de los niños, ¿no? De los chicos que se llegaron hasta la iglesia, claro. Bueno, a pasarla bien. ¿No? A tener ese momento lindo de juego y también desayunar, almorzar allí en el en la iglesia, así que está buenísimo cuando se dan estos proyectos, ¿no?
2: Hay que decir que es un trabajo que se viene realizando durante todo el año, ¿eh? Es difícil, calculo yo, imagino, de sostener, pero hay sí. Muy buena voluntad e intenciones, sobre todo de la iglesia que encabeza en este caso el pastor Zacarías Baeza, así que nuestras felicitaciones. Siempre le nombramos al pastor, pero digo, hay mucha más gente sí, que está alrededor trabajando por este gran proyecto, que está bueno, ¿no? De siempre decimos lo mismo, cuando hay organizaciones que pueden contener a niños, niñas, adolescentes, está buenísimo, así que nuestras felicitaciones para ellos.
0: Nicolás, ¿cómo estás? Quería comentar con respecto sobre la entrega de premios de los niños. Antes que nada, valoro el esfuerzo que hacen para organizar estas actividades. Sin embargo, me llamó la atención que los chicos recibieran solamente una bolsita de caramelos, un turrón y un jugo. Mi intención no es generar polémica, sino expresar una opinión constructiva. Creo que estos eventos son muy importantes para los niños y quizás podrían pensar en algo un poco más especial para ellos. Gracias por tomarte el tiempo de leer el mensaje y por tener en cuenta mi opinión.
2: Bien.
0: Bueno, son todas respetables las opiniones, siempre sí, sí. Que se hagan en el marco del respeto, ¿no, Gustavo?
2: No, tal cual. Y creo que los 4 o 5 mensajes que están llegando todos coinciden un poquito en eso, ¿no? Que, digamos, un recuerdo, una medallita, que obviamente la chocolatada está buena, el jugo, todo, sí. Pero es eso, ¿no? Sobre todo porque muchas veces...
0: Una crítica constructiva.
2: Sí, tal cual, ¿no? Y que no estamos hablando de un gran presupuesto, uno imagina que tampoco bueno. Es un gran presupuesto, ¿no?
0: Sí. Che, y metralleta no lo... ¿No le hicieron entrega de reconocimiento? No sé quién
2: es. ¿Quién será Metralleta? Che, al chamano le dieron por...
0: ¿Metralleta Amaranto puede ser?
2: Puede ser Metralleta Amaranto, el 5 de Pobladores.
0: Recién anduvo por acá Metralleta.
2: Che, y el chamán que va todos los días al lago tampoco le dieron ni...
0: Sí, reconozcanle esos kilómetros,
2: por lo menos. Por lo menos, ¿cuántos kilómetros?
0: Mirá que hace, ¿eh?
2: Hace, che.
0: Hace un recorrido.
2: Todos los días, yo le revaloro eso a mi amigo.
0: Sí, hay que salir.
2: Chilberto.
0: Hay que salir, Gustavo.
2: Viste que el tiempo hace que después tenga fotógrafo o fotógrafa, no sé.
0: Claro, tal cual.
2: Viste, ya lo están cubriendo. Sumás
0: más tecnología.
2: Obvio.
0: Lo sigue el dron.
2: Sí. Y ayer, viste, dijo, salida con mis cachorros. Bueno, chaval, ¿dónde salí?
0: Nico, como femenino, no se sabe qué hay de premio. Juventud salió campeón y recién la entrega de premios el 20 de junio después de un mes. Tendría que haber hecho la última fecha, como lo hace la mayoría, ¿no?
2: Claro, ahí nomás.
0: Bueno, ahí desconozco, cada uno tiene su organización, ¿no?
2: Uh-huh.
0: Muy bien, a los chicos les entregaron camisetas en la horita feliz.
2: Ah.
0: Mirá qué buena onda los chicos, bien. Para alentar a la Argentina. Bueno. Bueno, hola Nico, Gustavo, que tengan buen comienzo de semana. ¿Me darías la dirección y horario de casa de comidas que está en la zona Cente, que desconozco porque no tenemos el auspicio?
2: No, Gustavo. Pero hay varias casas de comida en parte.
0: Claro.
2: No sé cuál
0: está
2: será.
0: En la zona céntrica.
2: Bueno, puede ser.
0: La céntrica hay una.
2: Claro, frente a la plaza.
0: Claro, desconozco porque no.
2: Te tiramos un.
0: No nos auspicia.
2: Un dato. Bien.
0: Si nos auspiciara, podríamos.
2: Sí, ¿sabes qué?
0: Le mandamos un abrazo a Casas de Comida Mori, que siempre nos escucha.
2: Nada, le mandamos saludos. Está ahí frente, digamos, frente a la plaza.
0: Pegadito frente a una conocida heladería.
2: Claro, ¿no? Dos heladerías.
0: Dos heladerías juntas tiene.
2: Bien, y una verdulería al lado.
0: Siempre nos escuchan los chicos, así que le mandamos un abrazo.
2: Casa More.
0: De Comidas More.
2: Dice el chamán, tengo un dron, chamán, ¿y qué te pasa? Bueno, pará, tranquilo.
0: Qué bueno.
2: Y si nadie te está diciendo nada, Gilberto, ¿qué pasa?
0: ¿Podemos hacer unas tomas, Gilber?
2: Sí, nos podría hacer, ¿no? Unas tomas aéreas.
0: Está bueno. Te reí,
2: Gustavo. No, me río.
0: Che, hermosa mañana, ¿verdad? Saludo a los chicos del Deport que ayer ganaron el clásico, a la hinchada que llevaron como siempre toda la fiesta y llenaron el estadio, mi viejo.
2: Bien.
0: La gente del Deportivo Poblador.
2: Dice mi amigo Luis Javier, le mando saludo a Wenchu, dice, había un boxeador que le decían metralleta, pero no sé si se refería a ese boxeador.
0: Claro.
2: Que todos lo conocemos, a mi amigo, a Rubén.
0: Tal cual. Che, y Ninín. No lo. Capaz que en la segunda tanda lo reconoce.
2: Capaz, sí, capaz que viene en la segunda tanda.
0: Sí. Futbolista de elite. ¿No?
2: ¿Todo? Tal cual, sí, sí. Dice mi amigo Gustavo, que todos lo conocemos. Tal a mi amigo, a Rubén.
0: Tal cual. Che, y Ninín. No lo. Capaz que en la segunda tanda lo reconoce.
2: Capaz, sí, capaz que viene en la segunda tanda.
0: Sí. Futbolista de elite. ¿No?

0: Bueno, a Luis Javier no le entregaron nada. A mi amigo Wenchu, ¿se acuerda que jugaba en Juventud? El número 2 era en su época, en su momento. Así que le mandamos saludos también a él. Lore, estoy justo al aire, no puedo escuchar tu mensajito, pero bueno, ahí lo escucho cuando vayamos ahora a la pausa. Bueno, decíamos, muchas actividades, también hubo bingo, la gente del bingo también quieren agradecer. El día sábado hubo bingo en la EPET. Y se viene otro bingo para este sábado que tiene que ver justamente con los amigos de Folclore. El amigo Mario Gallardo y gente del sur nos dejaron algunos bingos que a la vuelta después lo vamos a estar sorteando.
1: Bueno, a la vuelta, si podemos charlar con Florencia, está en una reunión con los integrantes de la Liga Unificada. ¿Sí?
0: Bien.
1: Así que, bueno, luego... Si no se hace extensa la reunión, podemos charlar con
0: Florencia. Y la planilla, re pesada.
1: Y le mandamos saludos, obviamente, a toda la gente de deporte, Gustavo.
0: Sí, le mandamos un saludo.
1: Saludos para Pitu, que está ahí escuchando.
0: Está full. Pitu nos podría mandar la planilla.
1: Por mientras.
0: Por mientras, como así vamos leyendo, así.
1: Está escuchando, así que...
0: Sí, ponete las pilas, ponete la 10.
1: Ponete la 10, Pitu.
0: Pitu, ¿no te dejan agarrar la planilla? Ay, la reentra.
1: Che, ¿la pausa?
0: La pausa, y a la vuelta, ¿qué tenemos? Dice entre, dice entre nosotros. ¿Por qué me manda el mensaje así?
1: Bueno,
0: no lo puedo leer.
1: Entre nos.
0: Che, le digo a Lore que ahora escucho el mensaje. Hacemos esta aclaración porque viste que después alguno dice, pero cuando estamos hablando se nos complica escuchar un audio.
1: Claro, exacto. O si te llaman.
0: Claro, porque, bueno, Juancito tuvo que salir porque justamente lo llamaron, pero quizás tiene que ver con lo que estamos hablando, pero uno lo puede escuchar después. Lo explico porque después hay alguno que dice, te mandé un mensaje. Bueno, son muchos los mensajes que llegan.
1: Son muchísimos los mensajes.
0: Así que Lore, ahora lo escuchamos.
1: A la vuelta hago un repaso de más mensajes y a la vuelta venimos con mucho más.
0: Dale.
1: A la 1:30 de la tarde hacemos juntos contacto directo por Cordillerana FM 99.5. Hora 12, 26 minutos y una muy buena versión de... ¿Te acuerdas la canción de Los Pericos? Esa que dice sin cadenas. En este caso, Los Pericos. La Tayla M. Y en breve venimos con más.

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2: Pero claro que sí, Contacto Directo hasta la 1:30 de la tarde. ¿Cómo viene ese mediodía? ¿Cómo viene ese lunes? ¿Cómo lo van llevando? ¿Bien? Con cielo nublado en la ciudad de Junín de los Andes, con una temperatura máxima que no va a superar la barrera de los 8/9 grados para el resto de la jornada. Y se viene una semanita con probabilidad de lluvia, señor Gustavo Cañicoli.
3: Hoy es un día para comer ¿qué?
2: Es una buena pregunta.
3: Lenteja ya.
2: Puede ser una buena polenta con tuquito, ¿no?
3: A la boloñesa.
2: A la boloñesa, exactamente.
3: ¿Qué otra cosa sería hoy? Un pastel de...
2: pastel de papas.
3: Mixto. Póngale un poquito de zapallo.
2: No, dice Manuel, no le gusta.
3: No le gusta, hermano. No. Una buena cazuela.
2: También. Melo.
3: Cazuela Melo.
2: Cazuela viene a la tarde. 6:30 de la tarde viene el Hugo Melo.
3: Bueno,
2: también
3: no.
2: También puede llegar a ser un estofado.
3: Un estofado.
2: Hace una banda que no como estofado.
3: Mirá.
2: Pues no lo, primero no lo sé hacer.
3: Es fácil, yo sé hacer.
2: Y las veces que lo he probado lo han hecho.
3: Un estofado de cordero.
2: Paso.
3: No, ese va como piña, Nico. Mirá. Sí. ¿El espinazo del cordero?
2: No lo he probado nunca.
3: Así.
2: Muy bueno, Manuel.
3: Capo, Manuel. Bueno, lo vamos a presentar, ya. Pero lo estamos
2: claro
3: presentando.
2: Que sí, hombre motor. Ponemos primera con Manuel Navarro, que siempre tenemos lunes y jueves información del automovilismo. Manuel, ¿qué tal? Buen día, bienvenido, ¿cómo estás?
4: El auto.
2: Tenés razón.
3: Pasa
2: que no arrancó hoy.
3: Estaba, la batería estaba más o menos y estuvo.
2: Parece
3: medio,
2: que anda.
3: Anda medio fallando, ¿eh?
4: Me puse el auto y todo.
3: Se puso el auto todo. Vino Gallardo, ¿eh?
2: Viene con vos.
3: Viene, claro.
2: Lo los traigo. Fines de semana viene
3: Mario Gallardo.
2: Mario Gallardo. ¿Arranca Mario, o no arranca?
3: Arranca o no arranca. Ahí estamos, ¿eh? A ver.
2: Arranca o no arranca.
3: No.
2: Ese está más complicado. Bueno, ahí arrancó.
4: Ahí arrancó. Sí.
2: Tranqui. Manuel, querido, ¿cómo andas, amigo?
5: ¿Qué tal, Nico? Buen día. ¿Cómo andan?
2: Buena chico? Semana.
5: Bueno, igualmente.
2: ¿Qué se cuenta, igualmente, Manuel?
5: Y acá andamos.
2: Frío, ¿no?
5: Está frío, sí, hay que cuidarse porque estos son los días peores.
2: Sí.
5: Te desabrigás y salí afuera y...
2: mucha gente engripada.
3: Sí.
5: Sí, no.
2: Sigue la...
3: ¿Usted se puso la vacuna antigripal?
5: Todas.
3: Todas, bien.
5: Estoy al día.
3: Bien.
2: Muy bien.
5: Estoy al día. No me puedo escapar yo.
3: ¿Por qué?
5: Porque todos los amigos de mi hijo Dante son todos enfermeros o médicos. Entonces
3: claro,
5: cuando van a casa me dice, ¿te vacunaste? No, vení.
3: Ahí nomás. Bien, está bien.
2: ¿Viste cuando vos vas al vacunatorio por... ahí te buscan. ¿Sí?
3: Oscar.
2: Oscar. Sale la base de datos y te falta, no sé, la antiteta.
3: ¿Todo?
5: Todo.
3: ¿Y ahí,
5: ¿no?
3: ¿Viste?
5: Le digo, soy tuya. Digo,
2: claro.
5: Soy tuyo, dale.
3: Claro.
2: Levanta el brazo uno, mandale de guacho.
3: Mandale.
2: Claro. Che, dice, aguante el guiso de fideos moñitos.
3: O fideos mostacholes.
2: También.
5: Fideos mostacholes.
2: Mostacholes son más
3: ricos. Está bueno.
5: Distintas versiones.
2: Sí.
3: Claro.
5: Como venga.
3: Pero viste que y ese es un guiso. El guiso hay que comerlo a punto. Porque sí, si vos lo dejaste, después se te empieza a secar un poco.
5: Se empieza a secar, claro.
3: Ese cuando estaba mi mamá decía...
2: tipo masa.
3: Claro.
2: Se pasa.
3: Cuando estaba mi mamá decía, a la una, el que llega a 1:15, después no se queje.
2: Claro.
3: Porque ya se pasó.
2: Sí, lo mismo que el asado.
3: Claro.
2: Cuando te invitan, viste.
5: A la
2: viste
5: una,
2: que el asador dice, a la una lo saco, a la una lo saca. Y
5: el que está, está el que no.
3: Vos tuviste de asador.
2: El fin de semana.
3: ¿Y qué le pidieron? ¿Qué punto le pidieron?
2: Bien cocido.
3: Bien cocido, sí.
2: Sí, bien cocido.
3: Andaba a hacer lo contrario.
2: Así que no estuvo, me salió bastante bueno.
3: Muy bien.
2: Siempre me sale bueno.
3: Bueno,
2: Che, buen día. Viva la gente humilde, los guisos de mi vieja.
3: Qué bueno.
2: Los gloriosos y gloriosas. Aguante Mariano, papá.
3: Qué grande, Mariano.
2: ¿Verdad?
5: Esos pucheros.
3: Puchero.
2: Está para un puchero también.
5: Sí, está para un puchero.
3: Para el caracú.
2: Sí.
5: Sí, como venga. Menos panceta.
3: ¿Panceta no?
5: No,
3: yo nunca le eché panceta al puchero.
5: Sí, patita de cerdo, nada, de esas no, cosas no.
2: ¿No le gusta?
5: No, porque mira, sale muy, la sopa sale muy grasosa, muy fea.
2: Claro, sí.
3: Ah, usted es puchero y sopa.
5: Claro, puchero y sopa, o sopa sola, una de dos.
2: Claro, está bien. Me mandan fotos de un guiso de arroz.
3: Qué buena onda.
2: Con bastante queso rallado.
3: Queso rallado.
2: Tiene más queso rallado que guiso. A mí me encanta también. Yo le echo.
3: Le echo bastante queso.
2: Bastante queso. Con Felipe somos
3: queseros.
2: De echarle bastante queso.
3: Está bueno.
2: ¿Sí? ¿Qué más mensajes de los oyentes?
6: Mira, Gustavo, como a mí no me diste ni bola con el pádel.
3: ¿Qué pasó, Lore?
6: Yo sé que es más para cheto, pero bueno, yo podía encajar un poquito. Digo,
3: ¿qué le
6: como
3: pasa?
6: Nunca me invitaste, nunca me diste bola. tampoco andar en bici, me fui ahí a correr, volví al mundo del atletismo. Así que también, viste, un hermoso grupo, podrían acordarse de nuestro grupito también de los que corremos. Así que, pero bueno, te entiendo. Es más, mirá, en el buzo tuyo, a ver, te está auspiciando Nestlé. Ah, mirá, San Josep. Ah, los miércoles. No, a nosotros nos auspicia F&L.
2: Che, ¿no ve que tiene el pelo más brilloso, Gustavo, porque cambió Purina?
3: Claro. Está mejorando el pelo, claro, está flechando. Che, Lore, cliente. Pero nosotros nombramos todas las actividades. Siempre. Sí, aparte de ella, viste...
2: Aparte hay una banda de actividades.
3: Por eso, pero mandá info. Y no, no hay problema, nos mandó un videito, después lo vamos a compartir.
2: Bueno, del lado de Manuel, del automotor, ¿quién estuvo? Escruta.
3: Claro, estuvo Escruta, Pedro Escruta.
2: ¿Quién más? Desconozco.
3: No, por eso no lo sabemos.
2: Pero este, bueno, está bueno.
3: Está bueno hacerlo. Bueno, ¿Colapinto se habrá comido un guisito? ¿Qué dice usted?
5: No come.
3: Tiene que comer livianito, ¿no?
5: No come un guiso, no.
3: Bueno,
5: a
3: porque
5: está... Franco viene bien. A lo sumo fideo, eso sí comen, tiene que comer comida liviana.
2: O asado a la olla, como hace Moncho.
3: Claro. Asado a la olla, claro. Bueno, pues tenemos que decir que anduvieron el Gran Premio de Mónaco este fin de, fue así, ¿no?
5: Sí, un gran premio accidentado. Como suele suceder en Mónaco, todos los años es así. O se arma una gran carrera como se hizo ya en el año 92 entre Senna y Mansell, que Mansell no lo pudo pasar al brasilero durante las 78 vueltas, lo corrió hasta abajo la cama y no lo podía pasar. Sucedieron varios hechos ayer en la carrera, lindos. Uh-huh. pero primero Stroll fue el primer Steffi Car, se pegó contra las vallas de contención, salió el auto de seguridad. Y después Leclerc también ahí se pegó en el mismo lugar y esto hizo que hubiera bandera roja. Y tuvieron como media hora mirando el circuito porque se había levantado parte del asfalto donde pasaban los autos y creían que eso era lo que había pasado con Leclerc después del Steffi Car.
3: ¿Qué es el Steffi Car?
5: El Steffi Car es auto de seguridad.
3: Bien, está bueno.
5: El auto de seguridad va adelante de todos los autos de competición y nadie lo pasa, todos se ponen en filita. El que tiene una vuelta perdida lo pasa el Steffi Car y recupera la vuelta.
3: Claro.
5: Y se pone a la cola. Ese es el Steffi Car. Auto de seguridad para dar seguridad que todos los autos vayan a la misma velocidad.
3: Bien.
5: Y bueno, se paró la carrera. Tuvo más de media hora parada, y si eso hubiese sucedido en cualquier circuito del mundo, directamente no corre.
3: Mirá.
5: Lo que pasa es que es en Mónaco, el glamour, 98 años de historia, hay mucho dinero ahí puesto en la carrera, y por eso no la suspenden, por eso no la sacan. Un circuito que tiene 3.330 metros de extensión, muchas curvas, no se puede pasar hoy. Con eso han suspendieron los alerones activos, esos alerones que se abren cuando en las grandes rectas, viste que se tienen que se abren y pasa el aire para darle más velocidad al auto. Bueno, en esta carrera lo sacaron.
3: Bien.
5: No iban más de 220, 230 kilómetros por la velocidad que agarra un Fórmula 1. Así que es una carrera histórica y planificada de esa manera.
3: Claro.
5: ¿No? Y el que clasifica primero es el que gana. Así que la carrera está el día sábado.
3: Claro. Sí, porque después es muy difícil, digamos.
5: Después no se puede pasar porque son las calles de la ciudad. Uh-huh. O sea que no tienen más de 8 metros. Y acá el autódromo tiene 12 metros de ancho. Claro. Le están pidiendo la FIA. Así que bueno. En todos los circuitos del mundo es así.
3: Bien, lo que muchos nos preguntamos siempre, ¿cómo le fue a Colapinto en esta? ¿Qué se puede analizar?
5: Franco largó bien, iba décimo segundo, largó décimo cuarto, iba décimo segundo en cuando paró. Cuando para, entra, según los organizadores, entró fuerte y le pusieron 5 segundos de recargo. Después este Alpín apeló a esta sanción porque decía que la entrada de boxes era mucho más larga de lo que era años anteriores. Por eso este había tantos autos que se pasaban la velocidad. O sea, el error estaba en lo largo del box y estaba mal medido. No sé qué va a pasar con la apelación, porque allí estaban reunidos, no salió nada todavía, claro. Así que sí salió de lo de Checo Pérez. Checo Pérez también dos veces salió fuerte. Digamos que en todos los circuitos del mundo, cuando se entra a boxe, entra a 80 kilómetros. O sea, uh-huh. Que hay un botoncito donde tanto que tiene el volante de un Fórmula 1, que el piloto lo aprieta y automáticamente no pasa de 80 kilómetros. ¿Me entendés? Acá fue lo mismo, lo pusieron a 60 y resulta que hay autos que superaron esa velocidad y tantos pilotos sancionados, ¿no? Entonces Alpine llegó, no salió nada todavía, y Pierre Gasly lo sufrió en carne propia, uh-huh. Porque fue tercero el compañero de equipo de Colapinto, y bueno, como tenía 5 segundos y después le pusieron 5 segundos más, pues eran 10 en total, pasó al séptimo, claro. Lugar, de tercero a séptimo.
3: O sea, hacer podio, lo volvieron
5: atrás a séptimo. Por un lado está bien, son reglas del juego, uh-huh. Pero me parece que habría que ver, hay que esperar la decisión de las autoridades de Mónaco, porque y de la FIA, porque hay una queja muy importante, no solamente de Alpine, hay varios que lo aceptaron de esa manera, ¿no?
3: Bien.
5: ¿Me entendés?
3: Bueno, mirá, y llega un mensajito, dice, la carrera de Mónaco fue muy aburrida, el circuito muy corto, no se puede sobrepasar, un poco lo que decías recién, si no hubiera pasado lo de Stroll y Leclerc, Antonelli ganaba por 2 vueltas, ya que todos eran rezagados menos los del podio.
5: Y sí, no, cuando un auto anda bien en todos lados. Los demás no le encuentran la solución al bendito motor eléctrico, claro. Digamos así. No le encuentran coordinar el motor a explosión al motor eléctrico. Entonces, por eso tiene tantos problemas, por eso, uh-huh. Por eso ayer Verstappen se quedó. Se le rompió el motor eléctrico, o sea, el sistema no pudo arrancar, claro. Y quedó con el motor a explosión, que generalmente necesita muchas revoluciones, uh-huh. Para salir, muchísimas. Por eso, no sé si habrán escuchado que cuando están por largar los motores están a máxima revoluciones, bueno, tiene que cargar el turbo, un montón de cosas, claro. En un auto común no pasa eso, uh-huh. ¿Entendés? Pero en un auto de Fórmula 1 que está tan justo, y voy a decir algo, un motor de Fórmula 1 hay que calentarlo primero, ponerle agua caliente y aceite, un sistema especial que lo hacen funcionar durante una hora. Mirá. Para que tome el motor temperatura. Si vos lo movés al auto como debiera hacer cuando está frío, el auto no se mueve. Hace cuenta que el motor está pegado, que el motor realmente está pegado.
3: Claro.
5: Y como tiene un sistema que cuando se calienta se dilata, entonces cuando pasa de los 80 grados, ahí empieza, lo ponen en marcha y recién empieza a andar el motor. Mirá. Eso es un Fórmula 1, así que te imaginas ayer con Verstappen, la verdad, uh-huh. Que la sacó barata porque estaba del lado izquierdo, porque si está del lado derecho donde todos se tiran para doblar, no, ayer hubiese sido un accidente terrible. Mira. en la largada nomás, pero se salvó porque todos lo vieron, estaban de la izquierda, que no, nadie se tira a la izquierda, uh-huh. No, porque la curva está a la derecha, entonces tiran toda a la derecha para doblar, ganar un puesto, claro. ¿No? Y eso es Mónaco,
3: tal cual. Bueno, ¿y cómo quedó la clasificación?
5: Vamos a la clasificación general del Gran Premio de Mónaco. Primero Kimi Antonelli con Mercedes, con un tiempo total de 2 horas 23 minutos 31 segundos 243 milésimas. Segundo, Lewis Hamilton. Tercero, Isaac Hayat, cuarto Oscar Piastri, quinto Lian Lanson, sexto Arvid Lindblad, séptimo Pierre Gasly, octavo Alexandre Albon, noveno Esteban Ocon, décimo Fernando Alonso, décimo primero Gabriel Bortoleto, décimo segundo George Russell, décimo tercero Nico Hülkenberg, décimo cuarto Franco Colapinto y décimo quinto Sergio Checo Pérez, que había clasificado décimo y por tener doble sanción fue a parar al décimo quinto lugar. ¿Sí? Promedio del ganador 108 kilómetros, 814 metros. El récord de vuelta fue para Kimi Antonelli con 1 minuto 13 segundos 481 milésimas a 163 kilómetros, 487 metros. Como habíamos dicho, Colapinto fue penalizado por con 5 segundos por exceder velocidad en la calle de boxe. Lo mismo fue para Gasly, fue penalizado con 10 segundos por exceder de la velocidad en boxes, dos veces. Stroll fue penalizado con 5 segundos por exceder el límite de pista también. Hülkenberg fue penalizado con 10 segundos por causar colisión con Carlos Sainz. Le pegó a Carlos Sainz, le rompió el auto.
3: Mirá.
5: ¿No? Y Sergio Checo Pérez, el mexicano, fue penalizado con 10 segundos también por mala ubicación en la grilla de partida. Vamos al campeonato de pilotos de la Fórmula 1 Internacional. Primero Kimi Antonelli con 156 unidades y 5 victorias. Segundo Lewis Hamilton con 90 unidades. Tercero George Russell con 88 unidades y 1 victoria. Cuarto Charles Leclerc. Quinto Oscar Piastri. Sexto Lando Norris, séptimo Max Verstappen, octavo Isaac Hayat, noveno Lyle Lapson, décimo Pierre Gasly, décimo primero Oliver Berman, décimo segundo quedó Franco Colapinto, décimo tercero Arvid Lindblad y décimo cuarto Carlos Sainz. Vamos al campeonato de constructores. Primero Mercedes-Benz con 244 unidades. Lo sigue Ferrari con 165. Tercero McLaren con 118. Red Bull con 72. Alpine con 41 puntos. Racing Bull con 39 unidades. Haas con 21 unidades. Lo sigue William con 11. Audi con 2. Aston Martin con 1 unidad y décimo primer lugar Cadillac con 0 unidad. La próxima competencia, el Gran Premio de Barcelona, el 14 de junio, el próximo fin de semana. El Gran Premio de Cataluña en España, así que vamos a tener Fórmula 1 también el domingo que viene y el otro también, son dos carreras,
3: tres fechas seguidas.
5: Vamos a nuestro país, se corrió el turismo nacional este fin de semana en la quinta fecha del campeonato 2026 Río Uruguay Seguro, con el turismo nacional de la clase 2 y 3 en el autódromo José Roberto Moura de La Plata, conjuntamente con el TC Moura, TC Pista Moura y el turismo internacional. En la clase 2 del turismo nacional, primero Tomás Vitar con 25 minutos 51 segundos 103 milésimas para cumplir 16 vueltas al circuito. Segundo Francisco Coltrinari, tercero Martín Leston, cuarto Pablo Collazo, quinto Horacio Évolo. Récord de vuelta fue para la máquina número 29 de Horacio Évolo con 1 minuto 35 segundos 149 milésimas a 161 kilómetros 368 metros la hora. El promedio del ganador fue para 158 kilómetros 380 metros hora. El campeonato del turismo nacional en la clase 2, primero Francisco Coltrinari con Peugeot 208 con 166 unidades. Segundo, Tomás Villar con Nissan March 165 unidades. Tercero, Ezequiel Bastidas con Toyota Yaris con 129 unidades. Cuarto, Martín Leston. Quinto, Santino Bellarini. Vamos a la final de la clase 3 en La Plata. Primero Jeremías Olmedo con 31 minutos 9 segundos 841 milésimas para cumplir 20 vueltas al circuito. Segundo, Domenech, Alfonso Domenech. Tercero, Jorge Barrio. Cuarto, Agustín Canapino. Quinto, Mauricio Lambiris. Promedio del ganador, 164 kilómetros, 228 metros la hora. El récord de vuelta fue para la máquina 86 de Agustín Canapino, con 1 minuto 32 segundos, 282 milésimas, a 166 kilómetros, 381 metros hora. El campeonato del TC del Turismo Nacional Clase 3, primero Facundo Chapur, con 149 unidades. Segundo, Agustín Canapino con 142. Tercero, Julián Santero con 102. Cuarto, Mauricio Lambiri. Quinto, Jonathan Castellano. Sexto, Alfonso Domenech. Séptimo, Sebastián Gómez. Octavo, Leonel Pernía. Noveno, José Manuel Ursera. Y décimo, Batista Damiani. Próxima competencia para el Turismo Nacional en Terma de Río Honda el 5 de junio de julio de este año. Vamos a la final del TC Moura con su sexta fecha, corrido ayer en La Plata. Primero, Francisco Lengo. Segundo, Fabricio Mangini. Tercero, Valentino Aló. Cuarto, Juan Tarquilino. Quinto, Esteban Luna. También se corrió el TC Pista Moura, la final. Primero, Iñaki Arias. Segundo, Ignacio Quintana. Tercero, Ignacio Lubich. Cuarto, Ignacio Vilas. Quinto, Batistusto Roqueta. En la final del Turismo Internacional, en la clase Super, también corrido en La Plata en su cuarta fecha. Primero, Adrián Tragogna. Segundo, Ian Videlé. Tercero, Cristian 12. Cuarto, Francisco Estier. Y quinto, Juan José Tomaselo. Esto fue lo que sucedió ayer. Bien. En el circuito de La Plata.
3: Bueno, ¿y cuándo viene el rally?
5: En octubre.
3: ¿Octubre? No, pero digo, la próxima fecha.
5: Ya te digo, déjame.
3: Bueno, recordemos que la información completísima de todo lo que sucedió en la Argentina, también lo que sucedió en Mónaco. Y bueno, y por ahí alguien nos preguntaba cuál es la próxima fecha del Rally Neuquino. Estamos hablando, Manu. Bueno, decíamos en octubre viene Junín de los Andes, ¿no? Es la fecha, no sé si será fecha con puntaje doble o no, pero bueno, es un Rally Neuquino que. Bueno, con el tema del Mundial, ¿hay algún parate, Manuel? O...
5: Se ve que no.
3: No.
5: No, porque ahora se viene el rally de Cutralcó del 19 al 21 de junio de este...
3: Bien.
5: De esta, o sea que esta semana no, la otra.
3: La que sigue.
5: No, la que sigue. Y la... Este fin de semana tenemos el 12, 13 y 14 de junio, este fin de semana, en Los Menucos, que es el rally regional.
3: Bien, el regional. Recordemos que el lunes es feriado también, hay que decir. Claro, lunes 15 es feriado.
5: El lunes 15 es feriado. Y el 16 también es feriado.
3: ¿Sí? Sí. ¿Está confirmado?
5: Sí, confirmado.
3: Ah, porque juega Argentina, ¿sí vos?
5: Es mi cumpleaños.
3: Ah, el cumpleaños, hermano, claro, no sabía.
5: Por eso es feriado. y vamos a, tal vez ya que estamos, vamos a ver la próxima carrera del rally nacional. Va a ser el rally del Poncho en Catamarca.
3: Mira,
5: una carrera emblemática, si las hay en el rally nacional. Se corre del 26 al 28 de junio de este año.
3: Bien,
5: así que la vamos a tener también.
3: Vamos a estar atentos a eso.
5: Vamos a estar atentos.
3: Es lo que sucede. Bueno, Manu, no sé si quedó algo, otra información. ¿Querés compartir algo más?
5: No, todo es lo que hay.
3: Bien, completísima la información, hay que decirlo.
5: Hay mucho más, pero no viene el caso.
3: Está bien.
5: El MotoGP y todo eso, no viene al caso.
3: Claro, está bueno.
5: No se sigue.
3: Claro.
5: O sea, porque no corre ningún argentino. Entonces, si hubiera un argentino, se sigue.
3: Claro, ahí por lo menos se sigue. Nico, ¿no sientes algo por ahí?
2: No, a Manu, agradecerle como siempre. Y el jueves nos volvemos a escuchar, Manuel, con más novedades.
5: El jueves los volvemos a escuchar, Nico.
2: Gracias, Manu, que sea una buena semana.
5: A vos, igualmente.
2: Saludos a mi amigo Dante.
5: Sí.
3: ¿Está trabajando o no?
2: Se va a poner la 10 para tu cumpleaños, ¿no? Mínimo.
5: Mínimo.
2: Y sí. No, sí. Vamos a decir nada porque no, sorpresa. No.
5: Siempre se pone la 10.
2: Yeah.
5: Sí, no, no. Sí.
2: Buen chico.
5: Sí.
3: Gente humilde.
5: Buen bebé.
2: Gente humilde.
5: El bebé.
2: Es el bebé de la casa.
3: El baby.
5: El bebé de la casa. Mirá. Claro, sí, obvio.
2: El cuchi cuchi.
3: El que vive al fondo.
2: El bebito fiu fiu.
5: Entra silencioso. Y las perras lo
3: mandan al frente.
5: Lo mandan al frente.
2: Claro. Manu, querido, gracias, amigo.
5: No, gracias a vos.
2: Buena semana. Igualmente. Hora 13:10. Una pequeña pausa comercial, Gustavo, y a la vuelta charlamos con la responsable de deporte, ¿te parece?
3: Dale. Mandamos saludos a Sandra, que manda, ¿viste los que mandan mensaje y lo borran? Tenemos.
2: Sandra, ¿qué anda pasando?
3: Tenemos ese programa que leemos lo que pusiste.
2: Se arrepintió. Claro, nosotros tenemos una aplicación que descifra el mensaje.
3: Claro. Así que no nos borren el mensaje. Porque...
2: Tengan cuidado. Somos de la CIA.
3: Claro.
2: Che, la pausa. 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La radio siempre está para acompañarte. Pausa, ya venimos.
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4: Pero muy bien, pasaron 20 minutos, Gustavo, de la una de la tarde en la República Argentina. Estaba mirando el cielo de la ciudad y está nubladísimo, Gustavo.
5: ¿En serio?
4: Yes.
5: Yes.
4: ¿Va a llover?
5: Sí, ojalá,
4: va a llover. Lluvia para esta
5: ¿Le
4: semana.
5: ¿Le duele la rodilla?
4: Sí.
5: Dice, ¿qué le pasa al Nico que nunca comió espinazo?
4: No.
5: ¿Nunca comió?
4: Nunca comí. Siempre hay una primera vez, ¿no?
5: Tal cual. Tal cual. Dice, bueno, pero bueno, antes de seguir hablando de cuestiones culinarias, vamos a hablar de la actividad ayer, Nico.
4: Tal cual, nos ponemos en modo deportivo porque ayer la verdad que nos gustó mucho este reconocimiento a gran parte, porque tengo entendido y seguramente ahora nos va a corregir Florencia, si va a haber una segunda entrega de reconocimientos, pero la verdad que la emoción, ¿no? Ayer de diversos deportistas que uno pudo llegar a ver, quedó plasmado ayer en esta linda actividad que se realizó en la casa de la del Bicentenario, Gustavo, ¿no? Así
5: sí.
4: Que, bueno, para charlar un poquito más de eso, la tenemos a la responsable, la subsecretaria de Deporte, a Florencia Gutiérrez, que está en línea y le vamos a dar los buenos días, buenas tardes, Gustavo, ¿no?
5: Claro.
4: La podés saludar.
5: ¿Cómo estás, Flor? Gustavo y Nico te saludan.
6: Hola, buenos días, chicos, ¿cómo andan? ¿Todo bien?
5: Bien, ¿vos, Florencia, cómo estás?
6: Todo bien, todo bien.
5: Bueno, un domingo con mucha actividad, como vienen siendo, imagino, los fines de semana, ¿no? Y ayer hubo una actividad importante. Contanos un poquito cómo se desarrolló.
6: Sí, la verdad que ayer fue una jornada muy linda, muy emotiva. Como lo dije ayer cuando me dieron la palabra, de personalmente mía, de muchos nervios, porque sabía que esto era, bueno... Sabemos que siempre cuando sucede que se hace un reconocimiento, después surge que nombres que no fueron nombrados y que hace ahí como un ruidito. Entonces, bueno, estaba con esos nervios y que, bueno, obviamente que salga todo lindo y que todos lo disfruten era lo principal. Así que fue una jornada emotiva y linda.
5: Bien, digo, habían autoridades, obviamente municipales, lo veíamos a Luis Madueño, el intendente, algunas concejales, y también hubieron autoridades de provincia, Flor.
6: Así es, nos pudo acompañar Elena Rivera, que ya es la delegada de la región Los Lagos, y Marita Villone, que es la secretaria de Deportes.
5: Bien. Flor, contanos un poquito cómo se inicia esto, de quién fue la idea, si fue de la subsecretaría, de la intendencia, cómo se eligieron estos nombres en esta primera etapa.
6: Sí, fue un trabajo en conjunto que se inició a través de intendencia y obviamente se me puso en conocimiento, y después el trabajo que uno tuvo que hacer desde acá, desde la subsecretaría, en esto de... Bueno, primero buscar nombres y después empezar a buscar las reseñas de cada uno de ellos, que ayer también lo dije, de cada uno me llevo una historia muy hermosa que quiero dejarla plasmada en algún lado, que quede escrito en algún libro, en algo que nos quede para la comunidad y para disfrutarlo en algún momento de la vida, que los que pasen lo puedan ver y que tengan este registro. Me parece que también es el trabajo, ¿no?, que tiene que quedar guardado, aparte de la jornada de ayer, que dure y perdure en el tiempo, Así que se inició así el trabajo con Intendencia y nos sumamos con la subsecretaría, un trabajo en equipo siempre, y bueno, la decisión del listado también fue llevado a cabo en conjunto. Uh-huh. Y bueno, fuimos por este listado primero.
5: Bien. ¿Cuántos reconocimientos se hicieron en total?
6: En total pudimos entregar 46, 47, uh-huh. Que en realidad era una lista de 60, ¿sí? Bien. Eso también hay que decirlo, ¿no? Se llamó a gente que no quiso ser parte, gente que nos pasó reseña, fotos, pero que no pudo ser parte tampoco del evento. Entonces ahí empezaron a haber bajas, claro. Pero bueno, primeramente fue un listado de 60 personas y después de ahí se empezaron a bajar y bueno... Hoy justo me llegó un mensajito de Marce Encina que me comentó que se le pasó, se olvidó y no, Flor, te claro. juro que se me pasó y no asistió ayer, así que bueno, hubieran ahí como algunos que no pudieron uh-huh. asistir.
4: Está bueno hacer esa aclaración, Flor, ¿cómo te va? Nico te saluda por acá. A nosotros también nos habían llegado algunos mensajes de, bueno, por ahí personas que no se habían hecho presente, no sabíamos si se la había invitado o no, y está bueno que lo aclare, ¿no?
6: Sí. O sea, con esa tranquilidad, ¿no? Que nosotros teníamos como base 60 personas y después, sí. obviamente, por...
4: ¿Cómo te va? Nico te saluda por acá. A nosotros también nos habían llegado algunos mensajes de, bueno, por ahí personas que no se habían hecho presente, no sabíamos si se la había invitado o no, y está bueno que lo aclare, ¿no?
6: Sí. O sea, con esa tranquilidad, ¿no? Que nosotros...

0: Acá en la oficina también hicimos la entrega de otros, Pitu también que me dio ahí una mano, así que estuvimos como todos abocados a este evento para que saliera todo bien.
1: Bien. Flor, ¿va a haber alguna segunda entrega o simplemente queda en lo de ayer?
0: No, no, no, eso es, fue claro el mensaje, por lo menos de Luis, el mío también. Sabemos que fuera del listado este hay muchas personas más, seguramente que nos hemos olvidado porque después empieza, ¿no? A verse eso y te empiezan a reclamar y decir, te pasó que no nombraste a tal persona, que me sucedió ayer mismo en el acto. No, no sé si la recuerdan, supongo que sí, pero Melody, que fue una patinadora toda la historia
1: Tal cual.
0: y que fundó el patín acá y bueno, que hoy ya no está más. Estuvimos detrás buscando a ver quién podía ser presencia en lugar de ella y bueno, no, no, no, no encontramos a los hijos. Realmente, por eso les digo que fue un trabajo como de hormiguita que fuimos haciendo uno por uno. Pero bueno, sí, nos quedó gente afuera y la idea es poder convocar para una segunda oportunidad.
1: Bien, ¿ya tienen fecha o lo van planeando?
0: No, por el momento fecha ya no te puedo decir dentro de 2 o 3 meses, pero sí se está pensando la segunda edición y cuando eso sea así se les irá a hacer llegar la nota y la invitación formal a cada uno de los deportistas.
2: Bien, nos han entregado un diploma y después, ¿qué otra cosa? Pues eran dos, veíamos así, ¿no? La transmisión de Info de los Andes, lo veía ayer yo, ¿y qué más era aparte del diploma?
0: Se les entregó un diploma y una placa, sí que se hizo en conjunto con la provincia, así que fueron esas dos cositas.
2: Bien. Bueno, un marco de público, bastante gente había, ¿no? Por lo menos se veía eso. ¿Hasta a qué hora comenzó y a qué hora finalizó?
0: Sí, había bastante gente. Pasa que, bueno, es esto, ¿no? Como que fue muy familiar, a muchos de los reconocidos los acompañaron alumnos. Estuvo, la verdad que fue una jornada muy linda, muy emotiva, sí, realmente fue emotiva, desde el inicio hasta el final, que arrancamos a las 12, ya recibida a la gente y alrededor de las 2:30 ya estábamos finalizando la jornada.
2: Bien. Bueno, y decíamos también, comentaban a la mañana que después también estuvo la entrega de
1: Claro.
2: premios de los más chiquititos, ¿no? De la liga.
1: Tuviste un super domingo, ayer lo decíamos con Gustavo, ¿no?
0: Sí, eso fue el sábado. El sábado tuvimos el cierre de Liga Infanto
2: Ah, bien.
0: en el estadio. Jugamos a partir de las 12 partidos de Liga y después de ahí finalizamos la jornada. Se le hizo una entrega, un presente a cada niño. Se les entregó por club una plaquita. Y después de eso, de entregarles a cada uno, hacer la foto y bueno, el espacio compartido, se les entregó chocolatada, hicimos una torta, así que estuvo re lindo también el sábado. Por suerte el tiempo nos acompañó y digo que hasta finalizar la liga, porque ya para mí el otro fin de semana me da feo, así que justo llegamos con los tiempos.
1: Flor, vale recordar que también estuvieron en la entrega de premios de la zona B de la Liga Unificada, ¿no?
0: De la zona B, no, no
1: No,
0: estuvimos
1: ah,
0: presentes.
1: bien,
0: No,
1: bien,
0: no,
1: bien, bien,
0: no.
1: bien.
0: O por lo menos no nos llegó la invitación.
1: Eso escapa por fuera de deportes, ¿no?
0: Sí.
1: Bien,
0: Esa
1: perfecto.
0: organización, a mí, o sea, si me llega la
1: Claro.
0: invitación, que de hecho para este domingo estaba para el IFUNE, no iba a poder estar presente igual
1: Claro.
0: porque teníamos este evento,
1: Tal cual.
0: pero sí nos había llegado la invitación.
1: Lo del IFUNE sí se hizo.
0: Sí, no, no se pudo hacer, no se
1: Ah,
0: llevó a cabo.
1: bien.
0: No se llevó a cabo.
2: Bien. Flor, una de las preguntas, consultas que nos hacían hoy, y que está bueno que vos lo puedas aclarar, preguntaban por qué en la Liga Infanto Juvenil no se dieron medallas.
0: Es el segundo año, por lo menos o segundo o tercero, no recuerdo bien, que tomamos ahí en la parte de lo que es la primer parte de la liga infantil, hacerlo distinto, ¿sí? No sé si recuerdan, pero el torneo pasado, a mitad de año, hicimos dentro del gimnasio entrega de chocolates con juegos recreativos. Fue una jornada distinta, diferente, en la que no se les entregó nada personal a cada niño, sino que se les hizo una mención en general al club.

0: No sé si lo recuerdan.
1: Sí, el año pasado.
0: Claro, y el anterior también fue como de la misma metodología. Y a fin de año tomamos, obviamente, que a fin de año del año pasado hicimos entrega de medallitas a cada niño. Uh-huh. Y este año haremos otra, les entregaremos otra. No, no creo que les entreguemos una medalla, sino que vamos a ir por otra opción.
1: Bien, ah, está bien, entonces está buena la aclaración, a mediados de años esto, y después a fin de año se lleva, porque tampoco lo que se hablaba, Flor, era de este recuerdo, viste, de cuando uno es pequeño, niño, niña, por ahí cuando va creciendo le queda una cuestión simbólica, una medallita o un presente, que eso está bueno, y bueno, llegaron muchos mensajes preguntando acerca de esto, ¿no?
0: Está bien.
1: Otro mensajito dice, qué bueno que se reconozcan a todos los deportistas de Junín, hay miles de deportes que se realizan en Junín, saludos. Bueno, gente que también... le parece muy bien lo que se está llevando adelante. Esto es diferente a la, no sé si vos recordás, Flor, la entrega de los premios Volcán Lanín. Esto es otra cosa totalmente diferente.
0: Tal cual, es otra cosa totalmente diferente, que de hecho justamente el otro día lo estábamos hablando acá en la oficina. Que sí, en su momento se hacían esos, pero eran más formales, era como otro el formato. Si bien este también fue formal, es otra la logística, me parece.
1: Claro, pues el otro tenía ternas, se elegía entre tres, claro. Se elegía uno.
2: Bien. Bueno, la verdad está buenísimo, y bueno, felicitaciones por este reconocimiento que han hecho a los deportistas. Por otro lado, desde el área de deportes se vienen haciendo refacciones en los espacios municipales. Flor, ¿nos podés contar un poquito de eso?
0: Sí, estamos trabajando, bueno, están en conocimiento con la obra de gas. Que estamos avanzando bastante bien, una obra complicada, compleja y muy grande, porque bueno, hay que llevar obviamente que calefacción a cada uno de los espacios, y como son conocedores, o no sé si se acuerdan, pero está el albergue arriba, después tenemos el taller donde están los chicos de mantenimiento, los vestuarios, está la parte de las cocinas, la oficina de deportes, la oficina del CEF, y obviamente las calderas, que son gigantes y que tienen que llevar esa calefacción al gimnasio para que esté acorde, ¿verdad? Uh-huh. Así que estamos trabajando con esa obra, y bueno, venimos avanzando bastante bien y podemos decir que estamos en un 60% de la obra avanzada. Y que después de eso restará, bueno, la otra parte que corresponde a Camusi, que nos agilice el tema este de la conexión en sí y de habilitar el gas.
1: Está bien. Nos pregunta acá Sandra, dice, ¿en qué quedó lo de la ciudad deportiva?
0: En ciudad deportiva estamos trabajando también, tenemos como varios, estamos trabajando en lo deportivo en varios focos, y uh-huh. Ese es uno también. Que bueno, hay mucho trabajo, tenemos el proyecto, pero bueno, estamos ahí avanzando.
1: Bien, porque recuerdo, Flor, que se había generado mucha expectativa, bueno, y tiene que ver con esto, ¿no? Un poco de la planificación. Recordemos que esta ciudad deportiva fue anunciada en la gestión anterior, ¿no?
0: Así es, estaba anunciada en la gestión anterior, y bueno, es, siempre digo que todos los proyectos que estoy tomando que salen de acá del área son desafíos importantes y que obviamente quiero que se cumplan de buena manera, y bueno, para que eso suceda tengo que ordenar un montón de cosas. Uh-huh. y bueno, nada, avanzar por el buen camino, nada de eso.
1: Tal cual. Nico, ¿no sé si tenés algo más por ahí?
2: No, agradecerle a Flor por los minutos, y creo que en alguna otra oportunidad estaría bueno invitarla al piso, porque siempre queda tanto por charlar, y bueno, telefónicamente por ahí es medio complicado, pero invitarte, Flor, en algún momento a pactar una entrevista y bueno, poder venir a hablar de todo un poquito, ¿no?
0: Sí, de hecho tenemos un montón de cosas. Ahora no sé si vieron, pero Luis hace poquito se juntó en Neuquén con Marita y el presidente de Patín. Se va a llevar un evento muy grande en agosto, que va a mover mucha gente. Justo de hecho hoy estuvimos trabajando sobre el proyecto porque tiene una logística gigante. Entonces estamos trabajando con eso. Se nos vienen evaluativos para la Ucanía, para personas con discapacidad. Bueno, tuvimos el cierre de Liga Infanto, Estamos colaborando con el Plan Recreo que baja provincia, estamos dando una mano ahí también con los profes, se nos vienen juegos regionales, juegos de Vita, y hay un proyecto muy bueno que se viene ahora, que lo estamos trabajando con el señor Jiménez, sobre las 17 reglas del juego, sobre arbitrajes, así que ya seguramente les va a llegar el flyer para que lo puedan compartir.
2: Bien, un último mensajito. ¿Se invitó a Daniel Toledo?
0: Daniel Toledo, a ver.
2: Es ciclista.
0: Tengo, ¿no?, el listado acá.
2: Ciclista, ciclista.
0: Uh-huh. No recuerdo. Bien. A ver, no. Pero bueno, obviamente que siempre que digo vamos a escribir y vamos a tomar nota de estos nombres que por ahí no tuvimos en cuenta para la primera, tenerlos para la segunda. Así como él, seguramente un montón de otros.
2: Y creo que está bueno que la familia que les haga llegar a ustedes también para poder tener un poco también de la historia del deportista, ¿no, Flor?
0: Tal cual, es lo esencial, porque si no, así uno no pudiera, o sea, a ver, imagínense, Junín está grande, somos un montón, somos un montón.
2: Las disciplinas son una banda.
0: Yo digo también, que... ¿viste? También, las disciplinas son un montón y hay muchos que hacen el trabajo como en silencio y que a veces uno no lo sabe porque realmente no trabajan tanto en silencio, que salen a competir, que lo hacen tan con esfuerzo propio, como lo decíamos ayer, y bueno, uno no conoce, la realidad es que también esto, buscar nombres de pioneros fue difícil para mí, así que obviamente tuve que empezar a pedir, chicos, busquemos pioneros, ¿qué pioneros del deporte? Y si nos ponemos a pensar en pioneros del deporte, yo creo que tenemos una lista gigante también, así que sí, no se preocupen, que todo esto que me transmiten con respecto a esta gente que faltó y eso, yo lo voy a tener en cuenta para la segunda... para el segundo reconocimiento.
1: Sí, por último, Flor, te pedimos si tenés el listadito con cada disciplina, porque si bien vimos algunas publicaciones en las páginas, pero los nombra solamente, entonces nosotros queríamos, si tenés el detalle, estaría buenísimo, así lo podemos compartir y replicar, porque está bueno también volver a nombrarlos, porque quizás alguien ayer no lo pudo seguir por internet, estaría bueno también recordarlo. Así que agradecerte un montón, Flor.
0: Bueno, muchísimas gracias a ustedes. Siempre digo que es re importante que son los comunicadores y que son los que llevan la información a la comunidad, por estar en contacto, chicos.
2: Flor, gracias, que sea una buena semana y gracias por siempre atendernos muy amablemente.
0: Bueno, gracias. Igualmente para ustedes, que tengan lindo día.
2: Saludo a tu equipo, si no se van a enojar, Florencia.
0: Claro. No, obvio, acá mi equipo, que siempre digo que las cosas funcionan con el equipo que está ahí al pie en cañón, porque si no, las cosas no podrían salir. Ayer salió todo excelente porque tenía ahí, pero bueno, yo siempre, que esto, que lo otro, los vuelvo locos para que salga todo bien, el sábado también con Diego Infanto, así que nada, yo súper agradecida del equipo que me acompaña, porque si no sería posible nada lo que uno hace.
2: Tal cual. Flor, gracias, muy amable.
0: Gracias, Nico, que estés bien.
2: Bueno, charlando con Florencia Gutiérrez, Gustavo.
1: Bien.
2: Subsecretaria de Deporte.
1: De Deporte. Bueno, decíamos, ojalá que después nos mande la planillita. Mucha gente, como decía, pionera en los deportes, bueno, en el ciclismo. Sí. Lo nombramos a don Pancho... Sí. ¿Pancho?
2: Jofré.
1: Jofré. Sí. Y así, mucha gente. Lo veíamos a Luisito... Jofré también, del fútbol, imagino, Quirino Méndez, bueno, mucha gente, ¿no? Mucha gente que a veces, che, ¿y a este por qué lo han entregado? Pero sabemos que hicieron mucho. Dice FM Cordillerana, ¿por qué no fue al Bicentenario? Bueno, Chamán nos manda...
2: Porque no nos llegó la invitación a nosotros.
1: Ah, eso le tendríamos que haber dicho.
2: Sí. Nosotros nos enteramos por
1: por Don Aguirre.
2: Claro, por Freddy que nos hizo llegar la invitación, que le hicieron llegar a su hija.
1: Sí. Así que la factura para la gente de prensa, prensa del municipio. Acuérdense, tiren una invitación.
2: No olvidé de preguntarle a Flor.
1: Sí.
2: Por lo menos que nos manden un WhatsApp.
1: Claro, tal cual.
2: Para ahí alguno podía ir ayer domingo.
1: Bien, dice. Sí, alguno podría ir. Dice, hablando de ciclistas, Villegas, Mancilla, Cañicul, no sé qué.
2: Painemilla Marcos. ¿Lo conoce a Marcos?
1: Me suena. ¿Qué dice don Marco?
2: También digo, no lo invitaron.
1: No lo invitaron. Bueno, Toti figuraba, no sabemos si...
2: Bueno, lo explicó al comienzo.
1: Que alguno...
2: Hay gente que se la invitó y...
1: se les pasó alguno, como Marce Encina,
2: otros no quisieron ir. Bueno, y se respeta, obviamente.
1: Obviamente, sí. Pero Totti no sé. Yo me imagino a Totti por el vóley. Bueno, Totti hizo muchas disciplinas, sí, hay que decirlo, sí, boxeo. Bueno, pero también hizo vóley, uh-huh, rally, bueno, bastante. A Don Peña también se le hizo un reconocimiento, sí, y justamente del boxeo. Sí.
2: Bueno, que... a Melody, bien lo decía ella, ¿no? Buscando más información, más datas. Porque creo que también eso es importante, ¿no? Más allá de nombrar al atleta, claro, a la persona, está bueno que la familia pueda brindar un poco de material, un poco de conocimiento para ellos tener, ¿no? En la planilla, que no sea el tuntún, ¿no, Gustavo? Como comúnmente se dice.
1: Bueno, acá ya empiezan. Dice, che, ¿por qué nos invitaron a nosotros que somos ciclistas desde acá? No, no somos nada. Le mando un saludo a mi amiga
2: Andrea. Igual se hizo chico el salón.
1: Se hizo muy chico.
2: Mucha gente.
1: Muchísima gente que acompañó y todo lo demás.
2: Tal cual. Nico, Gustavo, Juan, se valora el querer dar un presente en el cierre de Infanto Juvenil, pero hubiese estado lindo un poco más de esfuerzo, más allá de que había torta, chocolate, claro, el presente fue un jugo, un turrón y unos caramelos, todo muy a las apuradas.
1: Bueno, igual lo que explicó Florencia es que a fin de año se va a hacer una entrega como más simbólica, no sé, algún presente. El año pasado fueron medallas, dijo que sí, este año están evaluando qué se va a entregar, pero en el cierre del año. Este, claro, es como el intermedio, digamos, la mitad.
2: Tal cual, exactamente. Felicitaciones a todo el equipo de deporte, la verdad que estuvo muy lindo el evento del día de ayer. Participé y me gustó mucho. Bueno, mensaje de los oyentes.
1: Bien. Gustavo, ¿no? Dice, ¿por qué no estuvieron todos los concejales? No sé, eso no lo sabemos. Fabián tampoco sabemos por qué no fue. Dice, porque los únicos concejales fue Lorena Valdés, Soraya Funes, acompañada por Luis Madueño y la subsecretaria de deporte. Bueno, los demás concejales no tenemos idea nosotros. ¿Eh? Habría, gracias, que preguntarle a ellos.
2: Está igual.
1: ¿Por qué no fueron? Sí.
2: Bueno, no me ha quedado nada más por aquí por completar, Gustavo. ¿No? ¿Te quedó algún otro mensaje, algún otro saludo?
1: No, simplemente hay unos mensajitos que fueron mandando, pero un poco ya las preguntas, sobre todo era la Liga Infanto Juvenil, que preguntaban por qué, bueno, lo aclaró. Después, obviamente, viste, porque me sigue mandando mensaje. Bueno, claro, es lo que declaró la funcionaria. Nosotros, claro, después de eso, claro, o sea, no podemos hacer mucho más.
2: Tengo un mensajito más. Hola, muchachos, ¿cómo están? La verdad es que siempre fue una vergüenza lo de la liga. Siempre fue primero y segundo puesto. Cuando estaban separadas las ligas, una era de Pehuen, se debe acordar. Ahí entregaban hasta el cuarto premio, una copita y medallas. Ahora las inscripciones son una fortuna y no entregan una copa como tiene que ser. Muchas gracias por leer el mensaje. Cordillerana, quiero felicitar a los pibes del Puebla que ayer se ganó el clásico. No sé cómo se llama el otro equipo. Chiste, ¿no? Me vine a dedo desde Malleo para ver a los chicos que me dieron una alegría. Mirá vos, mirá. Impecable. Fanático del Puebla.
1: Del Puebla,
2: que vive en Malleo.
1: Desde Malleo.
2: No se lo quiso perder y bueno, el poblador le dio una alegría y eso está buenísimo, ¿no?
1: Bien. Y no bardea el barrio igual.
2: No bardea el barrio, dicen.
1: Contra el barrio Anín. Bueno, los clásicos son así.
2: Y llevan su gente. Obviamente. Y eso hay que decirlo también, ¿no? Tanto sí. Lanín, Puebla, Don Bosco, Deportivo Lonquimay. Lleva público y ayer en una jornada que estaba medio nubladón, medio fresco, uh-huh, Gustavo, ¿no? La gente fue igual.
1: ¿Por qué no hablan todo de Don Bosco Lonquimay? Lo dijimos temprano, ¿no? Que dio vuelta el partido.
2: Resultado.
1: Iba 2-0 Lonquimay, lo terminó ganando Don Bosco 4-2.
2: Sí, sí. No sé si lo habrá ido a ver Juan, pero bueno, mañana le preguntaré.
1: Mañana le preguntamos. Juan tuvo...
2: Para ver qué le pasó al Lonqui, Gustavo.
1: Claro, ¿qué es lo que pasó? Porque...
2: ¿Qué te pasó, Lonqui?
1: 2-0. Bueno, un poco como... Nah, ¿viste esos partidos de ayer?
2: ¿Sabés quién le voy a preguntar? Que ayer escuchaba que estaba jugando un referente.
1: ¿Quién?
2: Piojito Barría.
1: Estuvo jugando para el Lonqui.
2: Para el Lonqui, le voy a preguntar.
1: ¿Qué pasó?
2: Qué mejor que preguntarle a un referente, ¿no?
1: Tráeme la copa,
2: Piojito. ¿Qué pasó, Piojo?
1: ¿Qué? ¿En serio, no? Bueno, es lo mismo que le pasó a Argentina. ¿Viste que este fin de semana estuvieron a full reiterando, repitiendo la contra Holanda? Sí. 2-2, bueno. Contra Francia también. Ganando 2-0 y te empatan. Bueno, pero en este caso perdieron.
2: Parte de la comisión de la Liga Unificada dice se le da premio hasta el tercer puesto de la zona A y zona B y nunca se entregaron medallas.
1: Bien.
2: Bueno, se da hasta tercer puesto.
1: Tercer puesto.
2: No primero y segundo, como decía.
1: Claro, y otro decía primero, segundo, tercero y cuarto.
2: Claro.
1: No, se le da el podio.
2: Dicen que los cambios no le favorecieron al Lonqui.
1: Ah.
2: No sé quién es el DT del Lonqui.
1: No,
2: parece que es Pacheco.
1: ¿Quién? ¿Milton?
2: Milton, me parece.
1: Bien. Dice, ¿qué pasa que el Beto Pacheco no sale? No sé. ¿El Beto habrá ido a ver el partido?
2: Sí, después otro partido que se jugó Alianza Atlético Pobladores. Brunei, ¿cómo salió tu equipo?
1: ¿Habrá ido Brunei? ¿No?
2: Hoy irá ir? Milton Pacheco de T, que ayer se fue expulsado.
1: ¿Se fue expulsado? Bueno, otro bien. Mensaje dice, aguante el Dombo. Bueno, bien. Dice Sandra.
2: Ganó Alianza 3-0.
1: Ah, bien.
2: Alianza es uno de los que está ahí también, pero bueno.
1: Alianza es del amigo...
2: Fernando Crae.
1: Que el otro día, viste, la Laura le tiró que fue para sí, atrás, no sé sí. qué.
2: Te dejaste ganar.
1: ¿La Laura habrá ido a la cancha o no?
2: Sí, ahí andaba la chismosa.
1: ¿Andaba ahí? Bueno, y sabes que antes llegó un mensaje de los festejos, y esto sí. vamos a hablar un poco de política. Viste sí. que el MPN cumplió 65 años.
2: Sí.
1: Y hubieron algunos referentes, militantes, caso Laura, caso Roxana, que dicen que hubo un festejo como más exclusivo.
2: Bueno, para referente así dejar nomás.
1: Que se juntaron en una confitería a desayunar y a la popular...
2: Red top.
1: Nos vemos.
2: Ah, mira.
1: La Laura decía, che, ¿qué pasa con la comisión? ¿Cómo se dice? La, con la conducción.
2: Humilde, con lo sencillo.
1: ¿Qué pasa con la conducción de Junín que no hicieron acto en relación a los 65 años del MPN? Pregunta para Corazzini, para el chino Quintulén, ¿quién más está ahí? Bueno, no hay varios que están. No lo sabemos tampoco.
2: Campos.
1: Pero no sé si él está en la...
2: Ah, está bien.
1: ¿Cómo? Ellos tienen un nombre, no, no se llama comisión, no me sale. Yo iba así, unidad básica, pero eso es del PJ. Claro. Tiene su...
2: Seccional.
1: Su, la seccional. Ahí está. No sabemos, Laura, así que no sé por qué, si habrá habido una reunión top, exclusiva.
2: Si dice, iban a volver...
1: No, dejalo.
2: Complicado.
1: Sí.
2: Dejá nomás.
1: Dejalo nomás, sí.
2: Che, Nico, decíle a Cañicol si tiene frío que abrace a uno de Lanín, que está recaliente.
1: ¿Qué te pasa con mi barrio?
2: Che, felicitaciones a los chicos del Deportivo Pobladores. Ganó Alianza, Nico, 3-0 Atlético Pobladores.
1: Bien.
2: Ganó el Dombo porque tiene garra, partidazo. Sí se entregaban medallas, estos son secos. A Milton lo echaron, hace mención al DT de...
1: Al DT de Lonquimay.
2: Lonquimay, sí. Ahora gana la Alianza. Puta que estoy.
1: ¿Qué te pasa?
2: Estoy complicado. Próxima fecha, Alianza Don Bosco. Mirá, qué buen partido.
1: Ahí está, ahí le quiero ver.
2: No te va a dejar ganar, Laura.
1: Laura no te va a echar para atrás, ¿eh?
2: 16:30 en el estadio.
1: Mirá.
2: Pero no dice cuándo.
1: No decide. Claro, el fin de semana.
2: Claro. Que juega sábado, domingo.
1: Y a veces, sí, sábado, domingo va a ser.
2: Los de Santa Agustina estaban contentos, recaudaron mucho, ojalá paguen las multas. Decirle a la comisión que la comisión anterior entregaba medallas. Después decidió dar plata. Estos no saben gestionar, volvé Fernando. Bueno, yo leo los mensajes.
1: Claro, tal cual. ¿No?
2: A ver, ¿qué más? Ah, el domingo juegan. En
1: domingo, 16:30.
2: En el estadio.
1: Bueno, ahora va a haber más lugares disponibles en el estadio porque uh-huh. la Liga Lifune ya terminó.
2: Tal cual,
1: ¿no?
2: Así que van a disponer de más espacio. Más
1: claro, tiempo. Porque una de las cuestiones que hablamos al principio estuvo Juancito, que un partido se suspendió, se finalizó antes por la falta de luz natural.
2: Tal cual.
1: En la cancha 1.
2: Y ya...
1: 5:30, 18 ya está.
2: Ya comienza, ¿no?
1: Sí.
2: Bueno.
1: Pero bueno, ojalá que se reprogramen, ¿no? Juan decía, en vez de comenzar a las 10, podés a las 11 podés comenzar a las 10, ganás sí, una hora.
2: Tal cual. Tenés que buscarle la vuelta.
1: La vuelta, tal cual.
2: Señor Gustavo Cañicul, hemos llegado a la parte de final. Gracias por el tiempo, Gustavo. ¿Te quedó algo pendiente?
1: No. Simplemente mañana, no sé, mañana no creo que venga igual, bien. Porque hoy hubo un cambio ahí de día, ¿eh? Hay mesa de examen, así que mañana quizás no venga, pero... quedan algunos mensajes que después se lo voy a compartir a Nico, pero tiene más que ver con lo mismo que ya hablamos. Así que gracias, Nico, y gracias, nos estamos escuchando en cualquier momento.
2: Que sea una buena semana, ¿eh? Señora, señor, amigo, amiga, gracias por su tiempo. Que sea un excelente comienzo de semana para todos. Nos volvemos a escuchar en otra edición de Contacto Directo mañana, a partir de las 10:30 de la mañana. Fuerte abrazo, que lo pasen bien. Cuídense mucho, chau.
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4: 13 horas, 49 minutos.
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1: 13 horas, 54 minutos.
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1: Sí, bienvenidos a un nuevo ABC Hit. Tus éxitos de la A a la Z en este lunes. Sí, comienza de semana 8 de junio de 2026. En el otoño 2026 arrancamos con Helen Klein, Cages, Mateo on the Beach, haciendo todo que ver. Está Fernando Sturzenegger en la producción, Nacho Esteves en la puesta en el aire y musicalización. Mi nombre es Enzo Cáceres, ya listo, preparado para presentarte las mejores canciones. Nilo J. Trueno, esto es Hill.

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1: El tema forma parte de Osutoshi, álbum que debutó en el top 10 de Billboard Top Latin Albums. La canción mantiene el enfoque romántico característico del artista, con producción de high music, high flow y una base de reggaetón suave. Ozuna se iba con Una Aventura, ahora Bizarrap J Balvin. Esta es la sesión número 62.

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1: Qué gana de comerte, dice María Becerra, Helen Klein, Lucky Brown y Rose en ABC Hits. Ahora se viene Steve Aoki, Jessica Audi Freed, John Zeta, Foto Paparazzi.
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2: Tu jardín con enanitos, Rose, Max Carra, Vale, Raquim en los controles. Ahora se viene una canción que fue lanzada en 2023 y une el estilo urbano con la cumbia, una colaboración que tuvo alta rotación en plataformas digitales en Argentina. El cruce de géneros refleja una tendencia actual dentro de la escena local. Esto es Tiago PZK, ¿qué personaje es Piel?

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1: Bele, Ovio on the Drums, en este ABC Hit de lunes. Ahora, Malena Arbay, perdí el control y me gustó.

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1: Esta canción apareció en 2025 como parte del crecimiento del proyecto Amigo de Artistas, con una propuesta que mezcla pop alternativo y urbano. La canción circuló principalmente en plataformas digitales, consolidando la visibilidad de estos artistas emergentes. Puñalada lo que se iba, ahora la T y la M, Lucra, bebé.

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1: La perla, dice Rosalía con Yaritza y su esencia. Ahora W Sound. Suena La Plena.

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1: En 2023 salió esta canción, este tema que combina reggaetón con referencias en la vida de barrios populares, un sello recurrente de Ryan Castro. La canción tuvo fuerte presencia en rankings urbanos de Latinoamérica y plataformas de streamings. Ryan Castro, Capo, Gamsa, Haciendo la Villa, ahora Eugenia Quevedo, Ángela Leiva, la banda de Carlitos, No Podrás, en vivo.

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1: De La Planta, Ramiro Gómez, 6040 lo que escuchás. Y ahora se viene una canción que forma parte de la serie Crossover, producida por Beat One en 2023, un proyecto que reúne a varios artistas en sesiones colaborativas. El ciclo ha superado millones de reproducciones en YouTube, consolidándose como formato dentro de la escena argentina. El Crossover número 13, Beat One, Yami Daftie, Litquila, Ardor.

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1: Demi Lovato, Cobra, haciendo Fantasy en este ABC Hit. Ahora se viene Quevedo, Ni Borracho.

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0: faceta.
1: Algo de mí, dice Pablo Alborán en ABC Hit. Nos vamos hasta el año 2024. Un tema viejito. Fade, Aleja Cop, haciendo Luna.

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1: Esta canción fue publicada en 2022 y se apoya con una base pop urbana con enfoque romántico. Agus Padilla, artista uruguaya, ha logrado consolidar su presencia en el círculo digital latino con varios lanzamientos y colaboraciones recientes. Te elegiría otra vez. Ahora Karol G. Si antes te hubiera conocido,

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2: La peligrosa de manera David Bisbal, Luciano Pereyra, para cerrar de a poquito este lunes 8 de junio de 2026 en este ABC Hit. Mi nombre es Enzo Cáceres, estuve en la conducción, pero no estuve solo. Estuvo Fernando Sturzenegger en la producción, Nacho Esteves en la puesta en el aire y musicalización. Y vos, del otro lado, junto a usted, señálemelo, haciendo deseo para decirles chao.

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5: 16 horas, 17 minutos.

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0: 17 horas, 35 minutos.
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2: Hola, macho. ¿Me deja presentar a mí al pibe?
1: Bueno, por favor.
2: Muchas gracias. ¿Me apretás la gorra?
1: Sí, hermano. Todo tuyo.
2: Gracias, papá.
3: Buenas noches. Aquí empezó todo, en Barrio Lindo. Gracias a la gente de Sin Miedo que me dejó presentarlo. Con ustedes, Sebastián.

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4: ¡Acción!
5: Empezamos a grabar Sin Miedo. Esta sesión bien dramática para todos ustedes, ¿eh?

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vamos así de esta manera. 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
1: 18 horas, 23 minutos.
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Bueno, ahí estamos, 45 de la hora 18 en todo el país, 45 minutos de la hora 18 en nuestra querida ciudad. Hola, ¿qué tal? Hola, ¿qué tal? Hola, ¿qué tal? Hola, ¿qué tal? Hola, ¿qué tal? Muy buenas tardes, bienvenidos y bienvenidas. ¿Cómo estamos? ¿Cómo andamos? ¿Todo bien? ¿Todo bonito? Bueno, nosotros arrancando, comenzando, claro que sí, a través de la radio, a través de 99.5 FM Cordillerana. ¡Uy!

Lunes 8 de junio del 2026. Saludamos a los distintos barrios, a las distintas instituciones, a la gente del área rural que hoy está

0: buenas canciones, buenos éxitos, buenos elegidos a través de la radio. 4 grados la temperatura actual, la sensación térmica 6 grados. ¿Cómo anda, señora? ¿Cómo anda usted? ¿Qué cuenta de lindo? ¿Qué cuenta de bonito? Nosotros arrancando, comenzando, claro que sí. La música tropical, la música cuartetera y la música chamamesera. En cadena para 95.9 FM Calden y en cadena para 95 Viento Cordillerano de Villa Puente Picón. Cada vez somos más.
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0: Lunes 8 de julio, saludamos a los distintos barrios, saludamos a las distintas instituciones, saludamos a la gente que hoy está de cumple, saludamos a nuestros 14 que van a ser 15 oficiantes. Saludamos a toda la gente que está laburando a esta hora, buena jornada, bienvenidos, bienvenidas.

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Viendo. Aló, aló, aló, aló, aló, aló, aló, aló, aló, aló, aló, aló. A la vuelta le vamos a dar la bienvenida a nuestros amigos comerciantes uno por uno. A la vuelta venimos con los primeros mensajes. Todo listo, todo preparado para arrancar una semana más, arrancar un programa más. La música con Valentina Márquez. Este es un clásico. El tema se llama Herida. Bienvenidos.

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Lo cantamos y eso dice: la música con sabroso, sí, la música con sabroso por acá. Los 944-39-44-61, 39-44-61. Estamos a través de nuestro Face personal, Hugo Melo La Tarde. Para que nos busques, nos agregues, estamos en línea. Hugo Melo La Tarde.

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0: La música con sabroso por acá.
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0: Bueno, estamos en cadena para 95.9 FM Caldén de las Lajas. Estamos en cadena para la 95 FM Viento Cordillerano de Villa Puente Picún. Estamos en vivo para todo Junín de los Andes. Y estamos en vivo para todo el mundo a través de nuestra página. 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
0: ¿Qué más tengo por acá, señora, señor? 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Hola, Dante. 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

Oiga, Dante. Saludos para el amigo Dante. Bueno, la gente del Huechu, ¿cómo están? Comiendo un ciervo ahumado con quesito, dice. Bueno, Dante, te mando un abrazo, un cariño para vos. Para la familia, ¿cómo estás, Dante? ¿Cómo andate, gente de Raquitué? ¿Se viene la nieve esta semana, Dante, o no? ¿Qué onda? Ya te digo cómo se viene la semana. Según el clima, vi varios días de lluvia y un poquito de nieve. Y usted sabe, si el melón le dice que va a llover y va a nevar, póngale la firma, señora, ¿eh? Pero ya le actualizo, puede que haya cambiado, ¿vio? ¿Cómo es esto? ¿Qué más tengo, señora, señor? 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

0: Nos vamos a Sedillosa por segunda vez el próximo sábado 20, el próximo fin de semana ya. El próximo fin de semana ya arrancamos para los pagos de Sedillosa con el acordeonazo del melón, la chamameciada más convocante. 6 grupos. Estarán los Príncipes de Misiones, el grupo Sensación del Chamamé. Gimnasio Ex Obreros. Terrible Grilla salió. O los Chamas del Cristal, los Hermanos Sandoval, los Balseritos, los Jóvenes del Chamamé y Sentimiento Chamamecero de Cutralcó. Anticipada solo... No, entrada general solo en puerta, 25.000. Prepárate porque en octubre estamos acá. Sábado...
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0: Sábado 10 de octubre. Estamos en el Club Cordillera. Y en enero, el sábado 16. Prepárate porque octubre se viene con todo, con todo, con de todo se viene, Señores, seguimos compartiendo buena música, buenas canciones y buenos elegidos para mi amigo Dante. Hola Dante, hola Dante, hola Dante. Se viene la nieve esta semana, Dante querido. Bueno, el pronóstico del clima, señora, me está anunciando que para mañana vamos a tener un poco de lluvia al mediodía. O llegando al mediodía, poquito, poquito nada más, por lo menos hasta las 4 o 5 de la tarde vamos a tener periodos de lluvia. Veremos, veremos. El miércoles vamos a tener va a estar parcialmente nublado. Domingo 11 vamos a tener lluvia durante todo el día, durante toda la madrugada y durante todo el día. Vamos a tener lluvia para el día jueves. Para el día viernes vamos a tener, ya te digo, lluvia también durante la madrugada hasta el mediodía del viernes. Bueno, póngale la firma, señora, si esto no cambia, que el jueves va a llover y el viernes va a llover. Y mañana puede que llueva un poquito durante la mañana, ¿eh?

Buenas canciones, buena música, buenos elegidos. 2944. Dos nueve cuatro cuatro treinta y nueve cuarenta y cuatro sesenta y uno.

Hola, Melón, ¿todo bien? ¡Qué buen tema! ¿Cómo andás? DJ Sánchez. ¿Cómo anda Casiodoro Sánchez? Acá te manda saludo Toro Mocho, dice, si te acordás cuando te decía azúcar. ¡Qué buenos clásicos! Siempre retro, papá. Déjame con la retro siempre, ¡Qué buenos clásicos! Para el Benja. Un abrazo para los amigos de la 25. Nos escuchan siempre, ¿eh?

0: buenas canciones, buenos elegidos, buenos clásicos. Che, el que andaba derechito con la con las fechas es un amigo que tengo acá, eh.
1: Café, Cazuela, ¿cómo andás? ¿Todo bien? Qué feliz cumpleaños, Cazuela. Está la linda ahí junto con tu señora. Café, Cazuela, ¿cómo andás? ¿Todo bien? Qué feliz cumpleaños, Cazuela.
0: No, el sábado 13, no, el sábado que viene. Usted escuchó el sábado, pero...
2: DJ Matías Mir.
0: Más desorientado que... que Dante jugando de 7, más o menos. Más desorientado que el arquero Queco, algo así, más o menos.

Seguimos compartiendo buena música, buenas canciones y buenos elegidos. A la vuelta empezamos a presentar uno por uno. Ahora sí, sin base. Uno por uno empezamos a presentar a nuestros amigos comerciantes. Dale.

se lo dedicamos a nuestra tía Olga, que le gusta Bronco. Venimos con algo de Agrupación Bronco. Venimos con algo de Cachacas. A la vuelta seguimos con más. Dale.

La música con los Bibis, la música con Alazán, la música con los Broncos, la música con América Popper. ¿Cómo anda usted, señora? ¿Cómo anda usted, señor? ¿Todo bien? ¿Todo bonito? ¿Qué cuenta de lindo? Bueno, nosotros con la música tropical, cuartetera y chamamecera. Lunes comenzando la semana.

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1: Te acompañamos con la buena música, con las buenas canciones, claro que sí, a través de la radio. Salenos por acá, sí, hola.
2: 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Hola, Hugo, saludo para Talero, que está con terrible resaca.
1: Puede que sí. El sábado de la noche me mandaba audios Talero, che, tenés que ir a la radio. ¿Qué pasó que no fuiste a la radio? Tenía para sacarte el cuero, me dijo. No sé qué onda, Talero,
3: Perdona si te hago.
1: No sé qué onda el Talemiro, Dice, buenas noches, Hugo, acá escuchando tu programa. Familia Casanovas, Liendo, ¿así es? Bueno, saludos entonces, familia Casanovas, Liendo, un cariño que están en sintonía. 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
0: Muchas gracias, muchachos. 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

Buena música, buenas canciones, buenos elegidos a través de 99.5 Radio Cordillerana, la primer FM de la provincia del Neuquén, señora, señor. Radio que nos vio nacer, crecer, y acá volvimos. Hemos volvido, dijo alguien por ahí.

como siempre con la música tropical, cuartetera y chamamecera. Como siempre con nuestros amigos comerciantes y como siempre interactuando con nuestros queridos oyentes. 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Buenas tardes, amigo, que tengas un gran comienzo de semana. Lindo programa de radio, dice. ¿Cómo andás, Juanca, querido? 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

0: ¿Qué más tengo para acá, señorita, señor? ¡Hola!
1: Hola, amigo.
0: Huguito, hola, amigo.
1: ¿Todo bien?
0: Bien.
1: ¿Cómo estuvo la sacada de cuero el viernes?
0: Dice mi amigo Talero que yo le saqué el cuero el viernes. ¿Qué le dijeron? ¿Qué le contaron? ¿Qué le mintieron? ¿Usted cree eso de mí, amigazo, o no?
2: ¡Claro que soy yo! ¡Bomba!
0: ¿Qué le dijeron? No recuerdo, Hola, capo, escuchándote, dice, ¿cómo andas, Chelito? ¿Cómo anda el Chelo Fuentes? El besuqueiro Chelo. Anda apurado para una retro del melón del Chelo para ir solamente a besuquear. Ah, Chelo.
1: Manzana, amigo. Qué culiao que soy.
0: No le crea a la gente chismosa, tal, a la gente zapa, no le crea.
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0: Dice, buenas noches, Hugo, que tengas una bendecida jornada. Hola, Sarita. Gracias igualmente, Sara.
1: Che, amigo, así que buscando acá ando técnico, dice que lo van a contratar a Darío y Darío lo quiere llevar a usted. A vos, a Garfield.
0: ¿Al Keco?
1: Al Chelo, al Quilombo.
0: ¿Quilombo?
1: A
0: Romilio,
1: a Garfield. A eso le pone una cajita, una cervecita, ¿sabes cómo van a correr? ¿El aguatero? Lo lleva a Chucky Castro.
2: Pa, chalero, te escucho esa voz y me da una sed.

Seguimos compartiendo buena música, buenas canciones, buenos elegidos a través de la radio. Sí. Te acompañamos con la tarde del melón, la música tropical, la música cuartetera y la música chamavecera. ¿Te acordás? Grupo Uno. Buenas canciones, buena música, buenos elegidos. La del melón, en vivo. 995.

Seguiles, qué buena música, qué buenas canciones, qué buenos elegidos, qué buenas cachacas. 17 de la hora 20 en todo el país, 17 de la hora 20 en Junín de los Andes. Tenemos que de a poquito ir cambiando el estilo musical,

0: Una sed.
1: Una mujer más.
0: ¿Cómo anda la Betty P? Tanto tiempo la Betty P. ¿Qué cuenta la Betty P?
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0: Dice hola Hugo M. Que tengas un buen comienzo de semana. Gracias Betty. Igualmente genia. Todo bien, crack.

0: Nos vamos a Cenillosa por segunda vez, sábado 20. Todo el equipo del acordeonazo del melón.
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0: Porque llega una gran noche, una de las mejores noches según la grilla que sacamos. Están los Chamas de Cristal en la grilla, los Balseritos, los hermanos Sandoval. Terrible. Están los Príncipes de Misiones. Los Príncipes de Misiones, los Jóvenes del Chamamé de Cenillosa. Y unos muchachitos de Cutralcó que andan muy, pero muy, pero muy bien, que se llaman... ¿Cómo se llaman? Sentimiento Chamamecero, sí, de Cutralcó. Seguimos recorriendo la provincia, somos el acordeonazo del melón. Prontito se vienen nuevos lugares, Se vienen nuevos lugares donde... Vamos a estar llegando por primera vez con nuestro evento. La verdad que algo de no creer todo lo que nos está pasando. Muchísimos llamados de distintos lugares, de tanto de Neuquén como de Río Negro. Así que bueno, ahí estamos ya programando el 2027. 2027 estamos programando, claro.

0: prepárate porque en el mes de octubre, prepárate porque en el mes de octubre regresa la Cordenazo acá a Junín de los Andes, Estamos en octubre, si estamos en enero. Octubre se viene con todo. De la mano de DR Producciones, ya se está trabajando para un artista nacional. Después, una grilla de primer nivel para el mes de octubre. Sábado 10 de octubre del 2026. Y el sábado 16 de enero del 2027 estaremos en el Club Cordillera de la ciudad de Junín de los Andes.
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0: Dice, no sé si está bien la Betty B porque el tío Rubén la dejó y se... No, ¿qué pasó, Betty?
1: 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Yo
0: ¿qué pasó, Betty, el fin de...? ¿Qué pasó el fin de semana, Betty P?
1: Comenzamos esta grabación.
0: ¿Qué pasó con el tío Rubén?
1: La potencia musical. 150 temas enganchados para bailar.
0: ¿Qué pasó, Maxi, querido? Es 8 de julio del 12.

dijo el Chelo que iba a ir a la Cordenazo de Cenillosa, ¿Qué tal el Chelo Fuente, Tome. Dice, se ríe la Betty, no, nada que ver con el tío Rubén, dice, Benja te manda saludos, el Pablo Charri. ¡Oh! Abrazo para el amigo Benja.

Buenas noches. Chile, ¿qué pasa? ¿Qué le pasa al Darío que no está saliendo en la radio? Está enojado con vos, dice, no, conmigo lo mejor, Darío. Debe estar en el estadio el maestro, A esta hora suele estar en el estadio, el amigo Darío.

0: Los Príncipes de Misiones. Buena música, buenas canciones y buenos elegidos a través de la radio, señora, señor.
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0: 8 de julio del 2026. Lárgame.
2: Hermanita, capaz que le escondió el celular a Darío.
3: ¡Hey! ¡Hey, Karen! ¿Viste cómo le dicen a Karen? Y dicen... ¡Peludo vago!

0: tema cómo va a estar el cielo, el besuqueiro.
1: El besuqueiro chelo. Impresionante.

0: Así, así va a estar el chelo cuando suenen los príncipes de Misiones, ¿eh?
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0: Muy buena música, muy buenas canciones y muy buenos elegidos a través de la radio, señor o señor. Los príncipes. Próximo 20, estamos en Cenillosa con este grupazo, con los Balseritos, con los Chamas del Cristal, con los hermanos Sandoval, con los jóvenes del Chamamé y con Sentimiento Chamamecero de Cutralcó, mi viejo. Se viene con todo. La noche del acordeonazo.

0: Bueno, seguimos compartiendo un poquito más de buena música, siguiendo al señor a través de la radio.
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0: Un buen chamamé Bill Maceta.
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0: Para mi amigo el gringo Santillán. Para la gente de Tienda Cristal, para los amigos santiagueños, los Rizos.

Vamos, vamos, vamos, amigo. Ahí estamos escuchando la música con los rizos. Música chamamecera, claro que sí, como siempre, a esta hora. Los días lunes, miércoles y viernes. ...37 de la hora 20 en todo el país.

0: poquito de la música con el Campero y su conjunto, los Nuevitos. Vamos ese, vamos ese. Octubre, se viene el Campero Jurín presentando los Nuevitos. Terrible lo que suena,
1: ¡Somos!

Un poquito de música chamamecera, dale. A la vuelta seguimos presentando a nuestros amigos comerciantes. A la vuelta venimos con más mensajes. 2944-394461. En el Face, Hugo Melo La Tarde.

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0: con la voz inconfundible de este.
1: Lo del Dínamo, hacemos uno más. Le vamos a hacer viajando.
0: Este crack.
1: Y le agradecemos la conexión, ¿no?
0: Como fue Carlitos González, el Pollo Negro.
1: Se vienen grandes músicos de prensa.
0: Alguna estrella nos estará escuchando. Claro. Un abrazo para los chicos del Dínamo, Seguramente cuando hagamos el especial ahora a fin de año, el especial de Navidad, Año Nuevo, los vamos a extrañar porque era una fija nacional que para esa fecha estén los del Dínamo tocando con nosotros,
1: A ver, sacando el ritmo, viajando a pata.
0: ¡Eso! Bueno, le mandamos un saludo especial, hablando de saludos, para el Dylan, que hoy está de cumple 15 años. Anduvo de gira artística por Buenos Aires, recién llegado, está de cumple Dylan. Bueno, un cariño enorme para mi primo Dylan, de parte de su abuela Olga, su abuelo gringo, de parte de sus tíos. Saludos para el Dylan, que hoy está de cumple. Un abrazo enorme, enorme, enorme, enorme. Felicidades, Dylan, querido. Anduvo conociendo la cancha de Boca, me dijeron, ¡qué groso! ¡Boca, Boca, Boca! Un abrazo para la familia Melo Muñoz. Dijo mi tía que prontito me invita a las empanadas, Vamos todavía. Buenas, Hugo, buen comienzo de semana. Mi viejo, muy buena música. ¿Cómo andás, Henry? Un abrazo para el amigo Henry Guentian,